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Amigos, acabamos de disfrutar Maldito Amor de Yair, este sencillo que, bueno, pues fue lanzado el 16 de octubre del año del 2006. Vean nomás, Yair, que bueno, también estuvo por acá disfrutando y, bueno, pues también haciendo de las suyas en Juego de Voces. Ahora está en la Casa de los Famosos. ¿Qué tal, eh? Así es que, bueno, pues vamos a ver cómo le va a este cantante y espero que no salga mucho de pleito. Se ve que es una persona muy tranquila, se ve que es pacifista, así que pone a toda la gente, pues así como que, ey, ey, ey, cálmense, cálmense. Se me hace, ¿no? Porque yo así lo vi también en Juego de Voces y se me hacía bien buena onda. Que, por cierto, en Juego de Voces lo celaba mucho Mijares con su hija. Ustedes recordarán con Lucerito, con la hija, ¿no? La hija de Mijares y Lucero. Como que Yair quería sacarle el tapón a Mijares por la muchachita, por la hija, pero mira, él bien tranquilo, bien buena onda, y ahí donde dije, ay, mira, qué buena onda es Yair, y así me imagino que va a ser un buen papel también en la Casa de los Famosos. Oigan, y para ti que me estás acompañando, para ti que estás disfrutando a la 89.5 y que dices, estás soñando, oigan, cómo quisiera tener pues un cambio en mi cara, en mi rostro, cómo me gustaría, pues quitarme estos cachetitos, esta papadita, para verme espectacular. 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Espero esa nota de voz para registrarte. Y rápidamente, vámonos con más música, siendo las 5 de la tarde con 11 minutos. Vámonos con una canción súper exitosa de un grupo juvenil mexicano que es de mis favoritos, que fue lanzado en el año de 1988. Me refiero nada más y nada menos que a Timbiriche. Y esto se llama Tú y Yo Somos Uno Mismo, aquí en esta linda tarde, ya de jueves, en la 89.5 Romántica, tu lugar de éxitos.

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0: Amigos, ¿qué tal? Ya estamos de regreso, ya estamos con ustedes aquí a través del 89.5 Romántica, tu lugar de éxitos. Ya son las 5 de la tarde con 21 minutos. Yo soy tu amiga Lorena Romo y como le hemos venido mencionando, diciendo, los hemos estado alborotando y todo lo demás, porque ¿qué creen? Estamos muy felices porque ya viene la mejor fiesta retro, ya viene la segunda edición de Chavos Rucos la fiesta. Ya se están preparando, espero yo que sí, que ya anden todos muy alborotados. Porque si ustedes fueron de la generación que grababan las canciones de la radio en cassette, que esperabas que llegara, que saliera tu canción para poderle poner ahí, grabar en tu cassette y tenerlo y demás, bueno, pues eres tú una de las personas elegidas para asistir a la mejor fiesta retro, Chavos Rucos, la fiesta segunda edición. Y si eres también de los que usabas una pluma para regresar los cassettes, o bien que su reloj de lujo y de todo uso fue un Casio, bueno, pues tenemos una excelente noticia porque están con nosotros nuestros amigos de Chavos Rucos la fiesta segunda edición. Claro que sí, les estamos recordando que ya viene la fiesta, por supuesto que será el próximo sábado 15 de agosto desde las 5 de la tarde. Váyanse preparando en el Salón Premier. Este salón está ubicado frente a Walmart Tres Ríos y los invitamos a vivir una de las noches más maravillosas con los mejores éxitos de los 80s, 90s y 2000. 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Te esperamos y para ello tenemos a uno de los mejores DJs que van a estar presente poniendo ambiente y sobre todo poniéndonos las canciones, las favoritas, las que más bailamos en esa época de los 80s, 90s y 2000. Mi querido DJ Charlie, bienvenido a la 89.5. Buenas tardes, ¿cómo estamos, amigo?
1: Hola, ¿qué tal? Muchísimas gracias, Lorena, por invitarnos, por brindarnos este espacio en Romántica 89.5. Y pues yo soy Charlie, uno de los DJs que estará tocando ahí en el evento, en la fiesta, la mejor fiesta retro, Chavorrucos, y pues los esperamos. Voy a tener un DJ set preparado muy especial con música de los 80s, 90s, 2000 y pues sobre todo hacerles pasar un rato muy agradable para que recuerden esos momentos de cuando estaban en la primaria, secundaria, prepa bailando pues los mejores éxitos, ¿no? Y pues voy a tocar un poquito pues de un poquito de todo, ¿no? Música en español, rock, pop, 80s, 90s en inglés. Luis Miguel, Michael Jackson, yeah. OV7, Timbiriche,
0: de Flans, me así imagino, es, ¿verdad? Chayanne.
1: Para que se sientan en la disco así y pues es. Obviamente vamos a tener una gran pista de baile y pues los invitamos, les pedimos y que sigan las redes sociales de Chavos Rucos la fiesta, que se enteren de todas las sorpresas que tendremos, las dinámicas que tendremos, porque pues vamos a regalar entradas, ¿no? Así que para que estén pendientes de la radio 89.5 y pues obviamente las redes oficiales de Chavos Rucos la fiesta en Instagram, Facebook y TikTok.
0: Así es que bueno, pues ya nosotros estamos ansiosos porque se llegue esa tarde del sábado 15 de agosto para prender la pista, sacar nuestros mejores pasos, Charlie, así es que bueno, pues invitamos a toda la gente que nos está acompañando que esté pendiente de la 89.5 y sobre todo de esta página de Chavos Rucos la fiesta, que bueno, va a tener pues muchas promociones previo a la fiesta y vamos a tener también por acá, vamos a estar regalando cortesías para ti que nos acompañe. Y bueno, en esta fiesta tan padre, donde vamos a bailar, cantar, revivir los mejores momentos, los mejores años de nuestra vida, de nuestra juventud, y sobre todo alborotar a toda la generación, ¿verdad? A la generación de la prepa, a la generación de la universidad, con los cuales disfrutamos, cantamos esas canciones. Así es que, ¿qué más está preparando para esta gran fiesta retro, Chavos Rucos, la fiesta segunda edición?
2: Pues los invitamos a que vayan este 15 de agosto a la mejor fiesta retro en Culiacán, para que revivan, bailen sus mejores años, como lo hacían antes, con la mejor música, que pues definitivamente son los 80s, los 90s, los 2000s, y los invitamos a que nos sigan en nuestras redes sociales como Chavos Rucos la fiesta. nos pueden encontrar en Instagram, en Facebook y en TikTok. Estamos subiendo ahí contenido en donde ustedes pueden revivir muchas cosas de los mejores años, películas, música, top 10 de boda, canciones en español, todo, en inglés y todo lo mejor.
0: Wow. Así es que, amigos, pues los invitamos a seguir estas redes sociales. Chavorrucos La Fiesta está en TikTok, está en Instagram, en Facebook. Y por ahí ya anda por ahí una dinámica. Ya ellos ya subieron, pues, un top 10 de canciones que se usaron en ese tiempo, en esa temporada, para que ustedes rápidamente vayan y chequen, lleguen, entren a estas redes sociales, se enteren, porque, bueno, para que ustedes ganen estas cortesías, la pregunta es de ahí, platícame.
2: Sí, claro que sí, tenemos un top 10 en español de las mejores canciones dance de los 80.
0: Ajá.
2: Para que estén ahí al pendiente, nos busquen en nuestra red social y busquen ese video, porque de ahí vamos a sacar la información para las cortesías que vamos a estar regalando en unos minutos.
0: Así es que, bueno, venme platicando también para aquellas personas que ya entraron a las páginas de las redes sociales. La pregunta es,
2: ¿qué canción es el número 5?
0: ¿El número 5?
2: El número 5.
0: ¡Wow!
2: En nuestro top 10 de canciones dance en español de los 80s.
0: Así
2: es. Está ahí en nuestro perfil de Instagram.
0: Ajá.
2: Y de TikTok, para que lo vayan a revisar y nos digan.
0: Ok, ¿a dónde van a marcar, o a dónde hay que, o ahí mismo en las redes sociales van a comunicarse, o a nuestro WhatsApp?
2: Que se comuniquen ahí en nuestra red social, nos manden un mensaje y nos digan qué canción es la número 5 en el top.
0: Así es que, bueno, pues rápidamente corre la voz, porque se están regalando 10 cortesías para la mejor fiesta retro, Chavorrucos La Fiesta segunda edición. ¿Cuál es el número 5 del top 10 de la música en español de los 80s? Ahí ellos ya lanzaron un video, así es que si tú contestas correctamente ahí mismo en las redes sociales, te podrás ganar un acceso para la fiesta de Chavorrucos, la fiesta segunda edición, la mejor fiesta retro, así es que no te lo puedes perder. Canta, baila, revive los mejores momentos de tu vida, donde, bueno, pues ahí andabas brincando, andabas bailando de un lado a otro, y por supuesto tendrás la oportunidad ahí en la pista sacar tus mejores pasos.
2: Los mejores, esos que siempre, aunque les duela la rodilla, no importa, vamos a tener un botiquín ahí de paracetamol.
0: Váyanse preparados ya, sí, también, no, ¿verdad? Con su paracetamol, a lo mejor con su ibuprofeno, con su pomadita, sí, no lo sé.
2: Una árnica vamos a tener ahí.
0: ¿De veras? Sí, ay, no, ¿para qué? Así es que ya lo sabes.
1: Váyanse con los mejores tenis, porque desde que empiece la fiesta van a bailar.
0: Eso me gusta.
1: Yo recuerdo que la primera edición, en cuanto llegué, o, ajá, sea, porque yo iba a abrir el evento.
0: Sí.
1: Ya estaba bailando la gente, o sea, en cuanto empezó. Y era, o sea, es de los eventos más grandes que me ha tocado a mí. Bueno, okay, en lo personal es el evento retro más masivo que me ha tocado. O sea, se llenó el recinto, yo creo que fue sold out esa vez, entonces esperemos que...
0: No, segunda... y sobre todo el ambiente, ¿verdad?
1: Sí, la verdad
0: que se
1: sí
0: siente diferente que en otras fiestas, porque, bueno, como que la gente lleva la actitud de bailar, recordar, pasarla bien, entonces como que eso tú también lo puedes percibir, ¿verdad?
1: Sí, sí,
0: tú como
1: percibe, DJ Charlie. En cuanto llega uno, pues se percibe y te comparte...
0: Dice, esta gente.
1: La gente, pues la energía, ¿no? Entonces,
0: claro,
1: pues yo empecé dándole con todo, ¿no? Entonces, yeah, en esta segunda edición, pues no va a ser la excepción, vamos a empezar con todo y van a bailar desde que empiece la fiesta hasta que termine, y esperemos que esta segunda edición pues sea aún mejor que la primera, ¿no?
0: Así es que ya lo sabes, corre la voz, dile a todos tus amigos de generación, a todos tus amigos con los que disfrutabas estos temas de la prepa, de la uni, de la secu, a tus vecinos, así es que para que esto sea historia, ¿verdad? Claro que sí, esto quede como un bonito recuerdo también, que viviste la mejor fiesta retro, la fiesta de Chavorrucos, la segunda edición. ¿Algo más que quieran agregar, chicos? ¿Te van llegando ya las respuestas, amiga? Todavía no, a ver, vamos viendo, pero bueno, pues rápidamente repetimos las redes sociales, ¿te parece?
2: Chavorrucos La Fiesta.
0: Así es, así facilito.
1: Así es, Chavorrucos La Fiesta. Igual, si quieren más información, más informes, pueden comunicarse al número 667-730-4055 al WhatsApp. Repito, 667-730-4055 es el WhatsApp de Chavorrucos, así que pues ahí los esperamos en las redes sociales. Como les decimos, vamos a estar compartiendo más entradas y pues sobre todo pues dándoles más información para los que necesitan.
0: No, y además va a haber dinámicas previas a la fiesta para que ustedes también participen y se puedan ganar alguna de las cortesías también que se están regalando en esta página, Chavorrucos La Fiesta. Así lo puedes encontrar tanto en Facebook, Instagram, en TikTok, para que participes. Te recordamos la pregunta, ¿eh? Ya se lanzó por ahí algún video donde está el top 10 de la música en español en los 80s. Esto es el número 5. ¿Quién lo ocupa en ese video? La respuesta ahí la vas a encontrar en redes sociales. Rápidamente entra y ahí mismo puedes contestar la pregunta y ellos te van a contestar ahí el de la producción si eres ganador para una cortesía para la fiesta retro, la mejor. Así es que ya lo sabes, la segunda edición de Chavorrucos La Fiesta. Chicos, ¿algo más que quieran agregar?
1: Pues la verdad que no se lo pierdan, o sea, no hay pretextos, va a ser una tardeada.
0: Así
1: o sea,
0: es.
1: Una tardeada como
0: ambiente.
1: Una tardeada como en la escuela, como en el colegio, ¿no?
0: Como las de aquellos años.
1: Exactamente, así que no hay pretextos, desde temprano vamos a ir a bailar, a disfrutar y pues sobre todo pues
0: bueno, y hablando también de lo que vamos a poder adquirir en esta fiesta, pues me imagino que son bebidas, botanas, algo para que la gente también pues
2: sí,
0: agarre más energía.
2: Muchas sorpresas que tendremos durante el evento. Cuando lleguen van a percibir, o sea, van a revivir esos años.
0: Okay, o sea, se van a remontar
2: sí,
0: a los 80, a los 90 y a los 2000.
2: Algo que también nos impresiona mucho es que nos impresionó en la primera edición es que la gente va a la fiesta con su ropa.
0: Ajá, ¿pueden ir entonces vestidos así como de los 80?
2: O sea, sí.
0: Ay, váyanse preparando su outfit, así es que ya lo sabe, y como dice DJ Charlie, sus tenis para que puedan bailar cómodamente, ¿verdad?
2: Los hombres viejitos.
0: Sí, cómo no, algo cómodo, así es que si ustedes gustan ir también pues caracterizados de los 80, de los 90, de alguna artista favorita que tenían en aquella época, claro que también lo pueden hacer y bueno, pues van a ser la sensación también de este gran evento, así es que no se lo puede perder, así es que ya llegará ese gran momento, es el próximo sábado 15 de agosto a las 5 de la tarde, Salón 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Agradezco pues su visita aquí a la 89.5 Romántica, estaremos muy pendientes y sobre todo pues que más adelante también vamos a tenerle nosotros más novedades de esta fiesta retro, la mejor, Chavorrucos, la fiesta segunda edición.
2: 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Un lugar que cuenta con estacionamiento amplio, muy bonitas instalaciones. Y pues no se lo pierdan, estamos casi a 2 semanas del evento.
0: Así es, ¿eh? Así es que vayan adquiriendo sus boletos. Así es que los invitamos a bailar, a cantar y a revivir los mejores años de tu vida con la mejor fiesta retro. Chavorrucos, la fiesta segunda edición. Así es que nosotros continuamos, vámonos rápidamente, vámonos con más música. Estás disfrutando esta bonita tarde de 30 de julio aquí en la 89.5 Romántica, tu lugar de éxitos. Bueno.

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Amigos, acabamos de escuchar la voz de Rod Stewart para ti que nos acompañas. Jóvenes Turcos, esto y mucho más vas a poder disfrutar en Chavos Rucos, la fiesta segunda edición. No te la puedes perder, ¿eh? 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Bueno, mi querido Paque, muchísimas gracias, ¿verdad? Tiene control de audio. Yo soy tu amiga Lorena Romo. Ya viene DJ Javi con lo mejor de la música para seguir disfrutando esta bonita tarde, Así es que quédense con nosotros. Su amiga Lorena Romo les dice hasta mañana. Muchísimas gracias a toda la gente que se comunicó con nosotros. Y esto es la 89.5 Romántica, tu lugar de éxitos.

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1: Hola, ¿qué tal? Buenas tardes, Culiacán. 6:05 p.m, te saludó DJ Javi. Una temperatura rica, 32 grados centígrados en la ciudad de Culiacán. Nubladito, rico, como nos encanta. Estás a través del 89.5, Romántica, tu lugar de éxitos, arrancando La Disco. 6678-589098, nuestro WhatsApp de cabina. ¿Tenemos sorpresitas? Claro que sí, tenemos sorpresitas. Acuérdate que todavía tienes 2 días para registrarte, para poderte quitar esa papadita, una lipopapada que te regala Romántica 89.5 y Sono Medical. 6678-589098. Mándame videito ya con la frase la 89.5 y Biosono Médica, me quitan mi papada. Hoy nomás, qué buena rola, Donna Summer.

Son exactamente las 5 de las 6 de la tarde con 9 minutos. Me llega mensajito por acá. Me estás haciendo recordar mis viejos tiempos de discoteca en los años 85, 86, cuando estaba en la secundaria. Me dice por acá nuestro amigo Tony. Saludo, Tony. Buenas tardes. Gaby Aguilar, buenas tardes. También para Marta Eugenia, que ya se está reportando con nosotros. Esta es la disco 89.5. Pongan atención al bloque que sigue, porque voy a regalar 5 pases para Chavorrucos, la fiesta.

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1: Una de mis rolas super favoritas, Pretty Poison, Cash Me, una super rolota de aquellas discotecas de los años 86, 87, y la disfruto como no tienes una idea.

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Ya estamos de regreso. Buenas tardes, 6 de la tarde con 20 minutos. Carelli, buenas tardes. Oigan, chequen nada más, son las 6 con 20 minutos. Este bloque, grábatelo bien, porque voy a regalar 5 accesos para Chavarrucos, la fiesta segunda edición. Así es que yo te voy a pedir, terminando el bloque, iniciando el otro bloque, que me digas mínimo 2 canciones que estén tocando en este bloque. 6678-589098. Hay que estar muy pendientes. Saludos, Carelli. Dice, ¿cómo estás por acá? Me da gustazo saludarte. Dice, hola, DJ Javi, ¿qué tal? Muy bien, gracias por comunicarte, Carelli. Que tengas excelente, excelente tarde. A ver, anótenle qué canciones de este bloque para ganarte accesos para Chavorrucos la fiesta. 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Síguenos en redes sociales como Chavorrucos la fiesta, así en Facebook, en Instagram y en TikTok. Hay que bailar, cantar y disfrutar de la música hoy en la disco 89.5.

0: Saludos para nuestra queridísima Nachita, que ya se está reportando con nosotros. Por acá Carelli dice, hay que irnos a bailar, chavorrucos, la fiesta, dice, hay que estar al pendiente. Recuerden que de este bloque mínimo me tienes que decir dos canciones cuando yo te lo diga al 6678-589098 para que te ganes tu acceso a Chavorrucos, la fiesta. Nachita, en el recreo, saludos para nuestra amiga Amparo Naranjo, que ya se está reportando. Dice, que se me quite la flojera, dice, qué buena música el día de hoy, jueves.
1: La

llamada al teléfono. Así decía la, así dice la canción. Buena canción para recordarles nuestros timbiriches. Recuerda, solamente de este bloque te voy a pedir que me digas dos de las canciones que se tocaron para que te puedas ganar un acceso para Chavorrucos, la fiesta en su segunda edición, que se va a llevar a cabo el 15 de agosto, 5 de la tarde, en Salón de Eventos Premier, frente a Walmart Tres Ríos. Recuerda, dos canciones. En el momento que yo te lo indique, me vas a mandar un mensajito de video o de audio al 6678-589098. Canciones muy conocidas, muy bailables por todos nosotros y que nos hacen volar nuestra imaginación aquellas buenas fiestas de los ochentas.

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1: Ya estamos de regreso, 6 de la tarde, 34 minutos. En este momento activo nuestro WhatsApp 6678-589098. Vamos a regalar 5 accesos para Chavorruco, la fiesta segunda edición. Es muy sencillo, el bloque pasado tocamos algunas canciones muy conocidas en español. Yo te invito para que me mandes un videíto o un mensaje de audio y me digas mínimo 2 de las canciones que se tocaron en el bloque anterior. 6678-589098 es nuestro WhatsApp. Solamente te pido 2 canciones y te regalo tu acceso para Chavorruco, la fiesta segunda edición.

0: Llegando audios por acá, vamos a escuchar los primeros audios que me llegan. A ver, audio por acá, lo escuchamos. ¡Hello!
1: La chica del bikini azul, ¿sí? Luis Miguel y Eilarie de Tuxa.
0: No, eso no se llama así.
1: Soy Cristina Lizárraga.
0: No se llama así, Cristina, lo siento, nomás le adivinaste una. Por acá tenemos otro audio, venga, escucho.
2: El segundo bloque fueron la canción La Chica del Bikini Azul, Sigan al Líder, y luego también la de Hilari, Hilari, Le. Ah. Oh, oh, oh. Esas son las canciones, casi todas. Y luego la de Besos de Ceniza, algo así también. Varios de Timbiriche, DJ Javi.
0: Te aprendiste el bloque, amiga. No te creas, a nuestra amiga Cris por acá. Sí, es válida, ¿no? Te anotamos por acá para que pases por tu acceso. Te vamos a anotar por acá y luego te vamos a decir cómo se te va a entregar tu acceso. Ahorita voy a preguntar. 6678-589098. Dime mínimo dos canciones de bloque anterior y te regalo un boleto para el acceso para Chavorrucos, la fiesta segunda edición.

0: Tengo otro audio por acá, me dice Amparito Naranjo, dice, no he podido enviar el audio, tengo llamada. Amiga, vale más que te apures porque ya llevo dos, llevo dos por acá regalados. Por acá tengo a Gaby con su video, te escucho, Gaby.
1: La chica de humo y...
0: ¿No? No hay chica de humo ahí, lo siento. No hay chica de humo, sorry. Buenas tardes, mi estimado Javi, dice, te saludo con el gusto de este jueves, que parece viernes, saludos, bendiciones para tu auditorio. Gracias, mi querido Sergio Castillo, tú como siempre el pendiente.

0: Más audios por acá. Gaby, te vuelvo a escuchar. Gaby. Ay, no se puede ser. Por acá tengo un audio.
1: Ah, buenas noches, buenas, Gaby.
0: Gracias.
1: Soy Miriam Sánchez. Hola. Fue la canción de Luis Miguel, La Chica del Bikini Azul. Sí. Y la de Chucha de Hilaria.
0: Sí. ¿Tu nombre? Gracias, Amparito Naranjo. Ahora sí te escucho.
2: Fue la tanda de Timbiriche.
0: Ajá.
2: Si no es ahora, Besos de Ceniza. Ajá. Teléfono.
0: Ajá.
2: Pero también salió La Chica del Bikini Azul.
0: Ajá.
2: Y la Ariel.
0: Ajá.
2: Y sigan al líder. ¿Cómo la ves, Javi?
0: Me encanta, gracias. Saluditos. Amparito, gracias. Mi querida amiga Livia, ¿qué onda, Livia?
3: Hola, Javi, buenas tardes. Las canciones que pusiste es Si No Es Ahora, de Timbiriche, y La Chica del Bikini Azul, de Luis Miguel. Saludos.
0: Saluditos, mi querida amiga Livia. Por acá, Gaby, te vuelvo a escuchar, porque no me van a alcanzar 5 boletos. A ver cómo le hacemos.
4: Besos de Cenizas, Timbiriche y Sigan al Líder.

0: Buenas tardes, soy Joel. Las canciones son La chica del bikini azul, la de Hilary Larié, Sigan al líder y Besos de ceniza.
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1: Exactamente, faltan 10 minutos para que sean las 7 de la tarde. Qué rico jueves, la verdad. 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

Super canción, Soda Stereo, de música ligera, y esta super canción hoy no más. Nada personal, es una super canción. Yo tengo nombre de las 5 ganadores de las 5 llamadas que entraron, mensajitos, perdón, para los accesos de Chavorrucos La Fiesta. La primera ganadora es Cristina Lizárraga, te vamos a poner un contacto por ahí. Kareli Collantes, Miriam Sánchez, Amparito Naranjo y Livia Galindo. Por acá me entraron 2 después, uno incompleto que después lo corrigieron. Entró después de nuestra amiga Gaby y por acá de nuestro amigo Joel Cruz. Pero vamos a pasar tus datos, amigos, a ver qué pasa más adelante. Pero hay que estar pendiente. 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

Saludos para nuestro amigo Luis Conrado Lugo. Me manda mensajito por acá. Te estoy escuchando, amigo. Saludos al gran director de la orquesta La Colonia, que por acá nos está escuchando. Saludos, amigo. Te mando un abrazo. Tenía rato que no te reportabas. Platica, ¿cuáles son los planes de fin de semana? Hay que trabajar duro. Faltan 6 minutos para que sean ya las 7 de la tarde. Me voy a despedir con una temperatura en Culiacán de 31 grados centígrados. Esperemos que caiga agua más tarde, porque ayer cayó muy poquita agua. El calor ha estado tremendo, la humedad tremenda. Buenas tardes a nuestra amiga Francisca desde el bello puerto de Mazatlán, que todos los días nos escucha. Dice, buenas tardes para los dos. Ya vi el paquetito por acá. Saludos, amiga. Nuevamente te agradecemos los dos por el gran regalote que nos trajiste desde Mazatlán. Te diste el tiempo de venir desde el puerto a traernos un buen regalo. Te mandamos un abrazo. Nos escuchamos mañana viernes, el último viernes del mes de julio. Pasen buenas noches. Hoy qué rolota.

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0: En esta canción nos va a acompañar un gran amigo y un gran músico, Miguel Insunza. Quiero que por favor le den un aplauso muy fuerte. Muchas gracias.
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0: Hola, ¿qué tal? Muy buenos días. Gracias, amigos y amigas que en este momento se enlazan a TM Noticias. Soy José Ángel Arellanes. Vamos a estar hasta las 8 de la mañana con información, con noticias, con comentarios. Hoy la mesa de frente a frente, la mesa de análisis de TM Noticias. Hoy le toca a Omar Rallis, a Elisa Pérez Garmendi, a Cindy Beltrán, a Leonel Solís. Bueno, Leonel se fue de vacaciones otra vez, así que lo tendrán por allá el lunes, ya con su comentario siempre bien atinado y con sus datos históricos bien estudiados. Así que hoy hablaremos de la censura. Sí, de la censura, esta intención que tienen muchísima gente de controlar lo que se dice a través de los medios masivos de comunicación, la radio, la televisión, el periódico, incluso no existen ya prácticamente, pero sí le llaman todavía la prensa escrita, que serían los portales, de controlar incluso las redes sociales. Y esto es una tentación que tienen prácticamente todos los gobiernos, porque si se lo vamos a atribuir a Claudia Sheinbaum, emanada del Movimiento de Regeneración Nacional, de Morena, emanada de la Cuarta Transformación, también se lo tendríamos que atribuir a gobiernos del PAN, al gobierno del PRI, al gobierno del Movimiento Ciudadano, todo político y política que ingresa al poder quiere el control prácticamente total de lo que se dice, sobre todo de su persona. Y esto es como un virus, ¿no?, que se pega a los políticos, a las políticas, y no, pues no paran en hacer muchas cosas, incluyendo la amenaza o incluso la amenaza cumplida, como es la muerte. Y hoy lo quieren hacer desde una ley que es de la protección de audiencias. Y en lo personal, yo estoy de acuerdo con la protección de las audiencias. Yo estoy de acuerdo con la libertad de la otra persona para replicar y para decir, yo no estoy de acuerdo con lo que dices, yo digo esto es lo que me parece, esta es mi opinión. O simplemente defenderse si algo está atacando su persona, sus intereses. Es elemental en una democracia, y es elemental que los medios tengamos esos espacios y esa amplitud democrática para atender ese tipo de peticiones, ese tipo, y tener ese tipo de atención con el público. Me parece que es básico en la democracia. Pero cuando ya te lo vienen a imponer desde el gobierno, ya te lo vienen a imponer desde el poder, del sello, del color que sea, entonces hay mayores riesgos. ¿Por qué? Porque no hay manera de defenderse del gobierno, y menos en este gobierno. O sea, se han quitado prácticamente todos los mecanismos donde la ciudadanía puede hacer uso de la justicia. Y aquí es donde viene el peligro, aquí es donde viene el temor, aquí es donde viene la preocupación de quienes ejercemos la opinión, de quienes ejercemos la labor de periodistas, porque ahí es cuando cualquier político, bueno, voy a decir de cuarta, porque dicen que va de quinta, cualquier político y política de quinta va a querer controlar los medios y controlar lo que se dice y todo lo que se quiera comentar. Entonces, ese es el gran problema. Y me va a decir, oye, pero no es cierto, la presidenta Claudia Sheinbaum ya dijo que no, y que esa ya es una ley. Sí. Y la verdad es que debió haberse intentado revertir desde antes. No es la única intención, lo han venido apoyando en diferentes iniciativas y han venido buscando la manera de que haya cada vez más leyes que controlen el decir de las personas, y sobre todo el decir de las personas contra quienes ejercen la política. Así que ahí está, y eso se va a poner en la mesa de hoy, en la mesa de análisis. Vamos a ver qué dicen los panelistas, qué opinan, qué es lo que creen. Habrá quienes digan, está bien, no pasa nada. Habrá quienes digan lo que acabo de comentar, bueno, que esto es un tema con un nuevo trancazo en busca de la censura. Pero eso lo sabremos hasta que estemos en frente a frente en un rato más aquí en TM Noticias. Mientras tanto, líderes, liderazgos empresariales, sobre todo comerciales, buscan reactivar el centro de la ciudad.
1: ¿Qué tal, José Ángel? Muy buenos días. Y vamos con la siguiente información. Como comentas, la presidenta de la Cámara Nacional de Comercio, Culiacán, Guadalupe Zavala, informó que mantienen gestiones con autoridades municipales y diversos sectores para impulsar la reactivación económica del centro de la ciudad mediante la ampliación de horarios comerciales, mejora en la infraestructura urbana y estrategias para incentivar el consumo local durante la temporada de regreso a clases. Y bueno, explicó que la propuesta contempla extender el horario de atención de los comercios del centro hasta las 8 de la noche, mientras que las plazas comerciales podrían operar hasta las 9 de la noche. Y bueno, también agregó que se dialoga con transportistas para ampliar el servicio de las rutas urbanas, ya que actualmente los últimos camiones concluyen su recorrido cuando gran parte de los negocios ya han cerrado. Escuchemos.
2: Hacer una feria para convocar el regreso a clases, y pues la invitación sigue abierta para que también se promuevan más las compras locales, ¿no? Estamos ampliando también, negociando para ampliar los horarios, retomar el horario del centro hasta las 8 de la noche y las plazas comerciales a las 9 de la noche. Está muy solo, los transportistas se quejan de que no hay pasajeros y luego los negocios de que no hay transporte, ¿no? Entonces vamos a empezar por tratar de ampliar para que salgan a las 6 de la tarde del trabajo y se vayan a comprar. Con ayuntamiento para que se hagan una poda de árboles y que se renoven las lámparas que están apagadas. Les invito para que manden el reporte cuando vean una lámpara apagada.
1: Y bueno, como parte de las acciones para fortalecer las ventas, anunció la realización de la feria de regreso a clases en el parque Juan San Millán, donde participarán negocios dedicados a la venta de uniformes útiles y también participarán negocios dedicados a la venta de uniformes y que bueno, también artículos relacionados con el próximo ciclo escolar. Y así la información, José Ángel.
0: Muchas gracias, Matilde. Vamos a lo siguiente. Después del fallecimiento de esta jovencita, bueno, esta menor, Daphne, en una escuela militarizada, se vino toda una andanada contra este tipo de escuelas. Es más, la Secretaría de Educación Pública las elimina de un plumazo, les quita la posibilidad de continuar a estos centros educativos con este modelo militarizado. Ayer la presidenta respaldó la decisión oficial.
3: La presidenta Claudia Sheinbaum respaldó la decisión de la Secretaría de Educación Pública de cerrar los centros educativos de carácter militarizado luego del caso de Daphne, una estudiante víctima de presunto abuso en una institución de ese tipo. Durante su conferencia de este jueves 30 de julio, la mandataria afirmó que la disciplina no puede utilizarse como argumento para justificar actos de violencia o abuso contra niñas, niños y adolescentes. Sheinbaum consideró la acertada medida adoptada por la SEP y pidió que se informe cuántos planteles de este tipo cuentan con reconocimiento oficial.
4: Es muy triste lo que pasó hoy en Tamaulipas y se está atendiendo, y es muy buena la decisión que toma la SEP, porque con el pretexto de la disciplina pues hay abusos y eso no puede permitirse. La educación, es cierto, es una parte de aprender límites, pero es sobre todo un espacio de libertad, de construcción de libertad. Entonces no debe permitirse ningún tipo de abuso contra la niñez. Entonces fue una buena decisión que tomó la SEP, y a ver si nos puede informar cuántas escuelas están.
3: La presidenta insistió en que ningún centro educativo debe permitir conductas que vulneren los derechos de las y los estudiantes, y subrayó que la educación debe desarrollarse en un ambiente seguro y libre de violencia. El pronunciamiento ocurre después de que la SEP anunciara una revisión de instituciones privadas que operan bajo unos esquemas militarizados, tras el caso de Daphne ocurrido en una academia del estado de Tamaulipas. Para TM Noticias, Miguel Campaña.
0: Vamos a ir a una pausa, siga con nosotros, esto es TM Noticias, volvemos.
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0: Gracias por continuar. 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Ayer Irma Moreno, la, bueno, es la líder del PRI en el Congreso del Estado, habló sobre la necesidad de reforzar el combate al gusano barrenador. Ya sabe que pues estábamos muy libres, de un momento apareció caso aquí en nuestro estado. Vamos contigo, Matilde, adelante.
1: Claro que sí, José Ángel. Como comentas, la diputada del PRI, Irma Moreno Valles, alertó sobre la presencia de 3 casos de gusano barrenador en Sinaloa y llamó a reforzar las acciones para evitar la propagación de la plaga, al considerar que representa un riesgo para la actividad ganadera del estado. La legisladora señaló que, de acuerdo con información del presidente de la Unión Ganadera Regional de Sinaloa y del Comité Estatal de Fomento y Protección Pecuaria, José Alfredo Sanz, ya fueron confirmados 3 casos de la enfermedad. Explicó que, según la información proporcionada por el dirigente ganadero, los contagios no se originaron por el ingreso del ganado en pie al estado, sino que la plaga ya logró establecerse en la entidad. Escuchemos.
2: Todo animal vivo sí es portador, sí puede ser portador de la plaga. ¿Qué quiere decir? Que no solo ataca al ganado, también el día de mañana pueden ser hasta perros. Y esa es la preocupación, de que se pueda propagar muy rápido. Entonces, a todas las personas tiene que hacerse esa sensibilización, porque un perro con una herida y que esté cerca de un ganado infectado, el perro puede contraer la plaga.
1: Y bueno, durante su posesionamiento, Irma Moreno Valles pidió al gobierno federal dar prioridad a Sinaloa en la estrategia para combatir el gusano barrenador, principalmente con la dispersión de moscas estériles, método que recordó que fue utilizado hace más de 3 décadas para erradicar esta plaga en México. Y bueno, la diputada también hizo un llamado a los productores pecuarios para revisar constantemente a sus animales, atender de inmediato cualquier herida, ya que explicó que las lesiones abiertas facilitan la infección. Como ejemplo, mencionó uno de los casos detectados que correspondió a un animal que había sufrido una mordida y no recibió los cuidados necesarios. Y así la información, José Ángel.
0: Y es que no nada más es el ganado el que está afectándose con la plaga del gusano. Han aparecido en animales domésticos también, ¿eh? Así que si usted tiene un perro o algún gato, hay que fijarse si hay una herida abierta y revisar. Si tiene alguna duda, consulte rápidamente a un veterinario, porque en algunos otros estados se ha visto el problema también en mascotas. En otras noticias, en Angostura, el grupo interinstitucional detuvo a 3 civiles armados. Les aseguraron 4 armas largas, más de 600 cartuchos, equipo táctico y una camioneta. Elementos de seguridad pública y el ejército, además de Marina y Seguridad Pública Federal y la Fiscalía General de Justicia, detuvieron a 3 civiles y aseguraron estas armas largas, municiones, cargadores, equipo táctico y un vehículo. Esto ocurrió en el municipio de Angostura. El reporte dice que en recorridos de prevención y vigilancia por el poblado del Ébano, perteneciente al municipio de Angostura, los elementos estatales observaron un civil que portaba un arma larga, el cual, al percatarse de la presencia de la autoridad, ingresó a una casa, por lo que se le dio seguimiento hacia el interior del domicilio, toda vez que se encontraba en flagrancia de un delito. Dentro del inmueble se localizaron otros 2 hombres armados y, al realizar la inspección, encontraron los 3 civiles armados que fueron detenidos: 3 AK-47, una carabina M4, 20 cargadores para 7.62, que normalmente se usan para el cuerno de chivo, los 4 cargadores para fusil 5.56, 600 cartuchos calibre 7.62, 80 cartuchos 5.56, 5 chalecos tácticos con sus respectivas placas balísticas, una camioneta Jeep, estas sin placas de circulación, y bueno, todo fue puesto a disposición del Ministerio Público Federal. Vamos al clima enseguida.
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4: Buenos días, es momento de compartirles el pronóstico del tiempo. Iniciamos en la capital del estado, donde esta mañana prevalece un ambiente parcialmente nublado. La temperatura se mantiene alrededor de los 35 grados, con una humedad del 73% y una probabilidad de lluvias del 60%. Conforme avance el día, se esperan lluvias ocasionales y posibilidad de tormentas durante la tarde. Para la noche, la temperatura descenderá hasta la mínima de 24 grados, con una probabilidad de lluvias del 75%. Continuamos el norte del estado, en Los Mochis, donde esta mañana prevalece un ambiente cálido con cielo parcialmente nublado. La temperatura se mantiene en 37 grados con una humedad del 62% y una probabilidad de lluvias del 55%. Conforme avance el día, existe posibilidades de tormentas durante la tarde. Para la noche se espera una temperatura de 27 grados con una probabilidad de lluvias del 55%. Y por último, nos trasladamos al puerto de Mazatlán, donde esta mañana se prevé una breve tormenta con cielo mayormente nublado. La temperatura se mantiene en 34 grados con una humedad del 81% y una probabilidad de lluvias del 55%. Conforme avance el día, las condiciones permanecerán nubladas. Para esta noche se espera una temperatura de 27 grados. Hasta aquí el pronóstico del clima.
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0: Y bueno, pues vamos al termómetro directito a ver cómo amaneció esta capital de Culiacán. Vamos contigo, Matilde, cuéntanos.
1: Claro que sí, José Ángel, pero primero que nada, muy buenos días a las personas que se están aquí otra vez incorporando con nosotros en TM Noticias, y también para comentarle que bueno, llegamos al último día de la semana, viernes, a descansar. ¿Y del mes?
0: 31
1: se fue
0: ya.
1: Volando rápidamente.
0: Mañana es agosto.
1: 1 de agosto.
0: Fíjate nomás.
1: Así es.
0: Se nos está yendo el año.
1: Se nos está volando el año. Está pasando como agua entre las manos. Pero bueno, en estos momentos.
0: ¡Qué poética!
1: Claro. Pero bueno, vamos al clima en estos momentos y cómo se va a encontrar el día de hoy aquí en TM Noticias en Culiacán. Y bueno, nos encontramos en estos momentos con una mínima de 28 grados. Con una sensación de 34. De las 7 a las 11 de la mañana la temperatura se mantendrá con 35 grados, pero con una sensación de 42 grados. De las 12 ya estaremos igual con 35 grados, sintiendo la misma sensación, y de la 1 a las 5 de la tarde la temperatura estará con 34 grados, a lo que su sensación será con 41 grados. Y bueno, a las 6 estaremos con 38 y la temperatura se seguirá sintiendo igual. Y de las 7 a las 11 de la noche la temperatura estará con 28 grados con una sensación de 33. Así que tome precauciones, como día a día se les recomienda, de si va a salir, tome mucha agua, un buen bloqueador, una buena sombrilla, y evite exponerse mucho al sol por estas sensaciones tan altas que tenemos aquí en Culiacán. Y así la información, José Ángel.
0: Muchas gracias, Matilde. Nos vamos a ir una pausa, vamos a ir un corte. Recordarle que está usted en 89.5 Romántica. Volvemos enseguida.
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6: Dice que nuestro país tiene esta mala práctica administrativa política de gobierno. Se reinventa cada 3 años, ¿no? Se reinventa cada 3 años, se reinventa cada 6 años. El que llega deja de darle seguimiento a lo que está hecho, vuelve a hacer como que va a ser un gobierno distinto. Al final todo queda igual. Y el que llega de vuelta vuelve a hacer lo mismo. Y es un tema de continuidad importante. Bueno, pues ahora tratan de evitarlo. Y desde el Congreso hicieron las siguientes reformas. Cuéntanos, Matilde.
7: Claro que sí, José Ángel. Y bueno, en el Congreso del Estado aprobó una reforma a la Ley de Planeación para el Estado de Sinaloa, que establece una visión económica de largo plazo con un horizonte mínimo de 20 años, con el objetivo de que los proyectos estratégicos de la entidad no dependan únicamente de los cambios de administración. La modificación impulsada por el Congreso para el Desarrollo Económico de Sinaloa y Codecín incorpora el artículo 20 bis, mediante el cual el Plan Estatal de Desarrollo deberá incluir una política de fomento económico enfocada en crecimiento sostenido, sustentable y con continuidad. La reforma fue aprobada por unanimidad y contempla que el CODECIN participe en la elaboración de propuestas para integrar un plan económico de largo plazo, alineado con las políticas públicas estatales y con una visión rumbo al año 2050. Y bueno, durante la discusión, la diputada Nancy Yadira, presidenta de la Comisión de Planeación para el Desarrollo y Bienestar Social, destacó que el cambio permitirá pasar de una visión sexenal a una visión de Estado. Codecín explicó que esta reforma busca que proyectos relacionados con infraestructura, innovación, competitividad y desarrollo regional tenga continuidad, ya que al considerar que los grandes cambios económicos requieren más tiempo que un solo periodo gubernamental. Con esta modificación, autoridades y sectores productivos buscan establecer una ruta de desarrollo con mayor certidumbre para inversiones y proyectos prioritarios, involucrando a empresarios, academia, sociedad civil y ciudadanía en la construcción del futuro económico del Estado. Y así la información, José Ángel.
6: Muchas gracias. Y es importante ese planteamiento, aunque alguna gente dice, bueno, es que y el presente. Bueno, sí, el presente sí es determinante, ¿no? Tenemos que reconstruirlo, tenemos que ajustarnos como sociedad, hacer cambios radicales para construir un sistema económico mucho más sólido que el que veníamos construyendo, tratar de construir redes comerciales, empresariales mucho más sólidas. Ese es un hecho. Pero es determinante lo que decía hace un momento, que los políticos, las políticas, no estén haciendo modificaciones gravísimas a lo que puede estar funcionando o a lo que es necesario. Y es importante porque, bueno, a veces lo hemos visto, pues sí, en la ciudad. Llega un político, porque aparte de eso, las ideas y aparte de eso, los intereses, ¿no? Llega un político y dice, vamos a construir la ciudad para este lado, ¿no? Por decir un tema aquí en la ciudad de Culiacán, ¿no? Vamos a ir ahora para el poniente, ¿no? Y cada vez más lejos, ¿no? Más hacia el municipio de Navolato, por decir un tema. Pero luego empiezas a ver que tienes toda la carga de gente para allá y cómo la vas a transportar. O aquellos que, bueno, no, vamos ahora hacia el sur. Y tienen los cerros arriba y ya cada vez menos posibilidad de agua. Entonces te va a salir más caro poner los sistemas de bombeo, más caro poner las redes de agua potable, la de alcantarillado. O sea, todo este tema y nadie dice nada. ¿Por qué? Bueno, porque los amigos o el político que llegó tiene terrenos para aquel lado, pues. Y nadie para ese tipo de cosas. Entonces tiene que haber cambios radicales en la forma en que se construye la ciudad, en la forma en que se aprueban los proyectos, en la forma en que se va ampliando la red de calles, de bulevares, de todo esto. Entonces son cosas que tiene que ver y creo que es importante esta ley. Vamos a ver si realmente se le da seguimiento. Ayer los que producen sorgo tuvieron buenas noticias porque China está en la posibilidad de aumentar sus compras.
8: China incrementará de 1 millón a 1.200.000 toneladas su compromiso de compra de sorgo producida en Sinaloa, informó el secretario de Agricultura y Ganadería del Gobierno del Estado, Ismael Bello Esquivel. El funcionario señaló que este aumento responde a la calidad del sorgo sinaloense y adelantó que, a mediados de agosto de 2026, enviarán 2 contenedores al país asiático para realizar pruebas de procesamiento e inocuidad. Explicó que, una vez concluidas esas evaluaciones, se buscará formalizar acuerdos entre ambos gobiernos para otorgar certidumbre jurídica a las exportaciones de grano, el cual era utilizado en la elaboración de una bebida tradicional china. Bello Esquivel indicó que ante esta apertura comercial, el Consejo Estatal de Desarrollo Rural Sustentable acordó ampliar significativamente la superficie destinada al cultivo de sorgo. De las 18.619 hectáreas sembradas en el ciclo anterior, se proyecta alcanzar 215.050 hectáreas durante el próximo ciclo otoño-invierno. Precisó que la producción se desarrollará bajo esquemas de agricultura por contrato, lo que permitirá establecer compromisos comerciales previamente definidos entre los productores y compradores. El secretario afirmó que este proyecto contribuirá a diversificar los mercados para los productos agrícolas de Sinaloa y favorecerá la reconversión de cultivos, al considerar que el sorgo consume hasta 5 veces menos agua que el maíz, lo que representa una alternativa importante ante las condiciones hídricas que enfrenta el estado. Para TM Noticias, Miguel Campaña.
6: Y ojalá que así tuviéramos más mercados, ¿no? De este tipo, para no estar en ese pleito tan directo con Estados Unidos. Pero una de esas, cuidado, porque si se enteran que los chinos nos están comprando garbanzos, en un momento dado van a presionar también, porque los estadounidenses no quieren para nada que los chinos se sigan expandiendo en nuestro territorio. Nos siguen considerando su patio trasero, y eso lo tenemos claro como país, sí, la verdad. O sea, es el patio de juegos, ahí donde ellos quieren seguir mandando, aunque no sea su territorio, ¿no? Pero así las cosas. La otra es que hay venta de garbanzo, por decir, con Dubái. También es un mercado, afortunadamente. Y ojalá que se encontrara, le digo, algo para el maíz, para poder sacarlo y en un mercado que pueda ser mucho más rentable. Pero eso es prácticamente en este momento una utopía. Oiga, le comentaba ayer, antier, que ahora Serapio Vargas tuvo que enfrentar el diputado de Morena, pues que le fueran a cobrar, que le fueran fueran a protestar ante el Congreso del Estado. Y es que se volvió empresario y creó la empresa Serapio Group y compraron, no sé, o se asociaron ahí para... El caso es que ellos tienen el control del ingenio del Dorado, se metieron a empresarios de la caña y el azúcar y llegaron hasta el Congreso, tanto obreros como productores, y le exigieron el pago de 50 millones de pesos. Serapio ayer dio la cara y dice que no es tanto, que ya es menos, y que pues está en espera de que vender la producción para poder pagarles.
7: Así es, José Ángel, como comentas, el diputado Serapio Vargas aseguró que el adeudo pendiente con productores de caña del ingenio del Dorado asciende actualmente a 17 millones de pesos, monto que afirmó que será cubierto conforme avance la comercialización de azúcar, luego de alcanzar acuerdos con las organizaciones cañeras para desarrollar el conflicto. Y bueno, durante una conferencia de prensa, Vargas señaló que la problemática del ingenio corresponde a una relación entre particulares y al sector empresarial. Sin embargo, sostuvo que el tema también involucra la permanencia del último ingenio azucarero en operación de Sinaloa y la supervivencia de cientos de familias dedicadas a la producción de caña. Recordó que en 2024 el ingenio estuvo a punto de cerrar definitivamente tras la salida anterior del grupo propietario, por lo que decidió participar en su rescate para preservar la industria cañera y evitar la pérdida de empleos. Escuchemos.
9: No se debe un solo sueldo, no está un solo sueldo pendiente. Entonces, ante eso nosotros tuvimos que intentar rescatar, no como negocio, mucha gente se confunde. No fue para rescatar un negocio, fue para salvar la industria azucarera, fue para salvar el ingenio. Sin recursos, ese año no había agua, el 23, el 24 y el 25, había habido 3 años consecutivos de sequía total, no sé si lo recuerdan, el fenómeno de la niña. El año pasado... apenas hubo un fenómeno neutral y hasta este año va a haber agua suficiente, que se van a llenar el 70% las presas, vamos a resolver el tema del agua. No había crédito porque el anterior propietario era quien le daba el crédito a los cañeros. Al irse, se fue el crédito, no existía financiera nacional, no había quien le diera crédito a los cañeros, y a pesar de esa tormenta perfecta, de ese gran conflicto que se miraba, alguien tenía que intentar rescatar la caña, alguien tenía que intentar rescatar el ingenio. Así se hizo.
7: También precisó que ya comenzaron los pagos de preliquidación y la venta de producto, que continúa de manera gradual. Informó que recientemente salió un primer cargamento de azúcar y que la próxima semana se enviarán 3 camiones más a un comprador de Sonora. Y bueno, Vargas indicó que el principal reto para garantizar la continuidad del ingenio sigue siendo la falta de créditos para los productores de caña, por lo que llamó a instituciones financieras y a los gobiernos estatal y federal para facilitar esquemas de financiamiento que permitan ampliar la superficie sembrada. Y así la información, José Ángel.
6: Fíjate que el argumento de Serapio parece muy válido, ¿no? De rescatar el ingenio del Dorado, pero no se puede dejar de lado que es una empresa que busca una utilidad, que tiene un interés privado, que en caso de que estuviera funcionando, el dinero va, la utilidad va hacia el empresario, ¿no? Y no hacia el gobierno, hacia el Estado. El planteamiento parece muy válido, muy social, pero no tiene nada que ver. El interés de él como empresario es sacar utilidad. Le fue mal y quiere que el gobierno lo pague. No se puede, no se debe, ¿sí? Tendría que ver muchísimas condiciones. Él ya sabía y su grupo ya sabía cuál es la situación. El tema de la venta del azúcar está mal a nivel general, no es un tema nada más del Dorado. Eso se tiene que prever, pensar y buscar presionar para que el gobierno lo rescate. Es darle vueltas a lo mismo. Y una cosa es que de alguna manera debe haber un interés social por parte del Estado para poder rescatar empleos, pero donde ya no hay nada que hacer, tiene que también contribuir para desplazar esa industria y buscar ahora sí que se asienten empresas que sí tengan la utilidad o la oportunidad de crecer para que se siga dando empleo, para que se siga dando la atención a grupos que en ese momento efectivamente van a quedar vulnerables económicamente, o atender directamente, por decir, a los obreros, pero no a través de quien es el dueño de la empresa. Si hay algún problema ya de desempleo, pues hay que sacar los apoyos independientemente de lo que le deben en la empresa, que eso es aparte y se lo tendrá que pagar la empresa, darle los apoyos necesarios para que pueda salir adelante esos obreros y su familia, o los productores de caña y su familia, pero eso no debe ser como moneda de cambio con lo que la empresa les debe por su chamba. Eso tiene que ser siempre aparte. Si ya se hizo un trabajo, la empresa le debe y le debe pagar. Si la otra persona consigue un crédito del bienestar, o le entregan una beca, o le entregan un, ¿cómo le llaman? Sí, son como becas, ¿no? Estos apoyos de 60 y más, o no sé lo que haya. Eso es aparte, esa es su lana. Pero lo otro, sencillamente, esos 17 millones o esos 50 millones que se ponen en la mesa, eso lo tiene que pagar la empresa. Y de ahí, de lo que sobre, de lo que quede, como dicen, dice la canción, pues ahí que tienen que agarrar para el gasto de la empresa y sabrá si hay utilidad o no, o se tendrán que retirar. Sí, porque si al final de cuentas, si tu empresa no da, si no hay lana y no te da, pues tienes que retirarte, punto. Valorar cuánto se perdió, o si se quedó en empate, y entregar los fierros y decir, esto no, ponerlo en venta, alguien más vendrá con mayores capacidades o posibilidades para poder sacar adelante esa empresa, como es en este momento el Ingenio El Dorado. Así que ahí están las cosas, pero al final, bueno, pues Serapio salió a dar la cara, dice, bueno, pues en cuanto haya lana, les pago. Mientras, el problema está, ¿quién atiende a esos obreros? ¿Quién atiende a sus familias? Y ahí es donde, insisto, ahí sí, pero de manera muy directa, muy aparte, tiene que intervenir el gobierno del estado o el gobierno municipal del Dorado, que por cierto no se le ve por ningún lado, ¿eh? O sea, ahí sí de plano. Vamos a pausa, vamos a un corte, sigue en TM Noticias y volvemos.
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7: Empresarios, empresarias de Sinaloa, especialmente de Culiacán, buscan mejorar los procedimientos administrativos en nuestro estado, y ante esto también el diputado Ambrosio Chávez se unió a esta iniciativa. Cuéntanos todo, Matilde, adelante.
8: Claro que sí, y bueno, con el objetivo de brindar mayor certeza jurídica y agilizar los trámites entre ciudadanos, empresas y autoridades integrales del sector empresarial, junto con el diputado Ambrosio Chávez, presentaron en el Congreso del Estado una iniciativa para crear la Ley de Procedimiento Administrativo del Estado de Sinaloa. Al dar bienvenida al presidente de la Comisión de Hacienda del Congreso, Ambrosio Chávez explicó que la propuesta busca establecer reglas claras para los procedimientos administrativos que realizan las dependencias estatales y municipales, con el fin de reducir la burocracia, prevenir conflictos legales y ofrecer una atención más eficiente a la ciudadanía. Posteriormente, el representante empresarial Julio César señaló que actualmente muchos permisos, licencias y autorizaciones tardan meses en resolverse, lo que genera incertidumbre jurídica, incrementa los costos para quienes invierten y retrasa proyectos productivos. Escuchemos.
9: Una parte de los conflictos entre ciudadanos, empresas y autoridades se origina no necesariamente porque la autoridad carezca de facultades, sino porque determinados actos administrativos presentan deficiencias de procedimiento, fundamentación, motivación.

0: para impulsar su análisis y eventual aprobación en el Congreso del Estado. Y así la información, José Ángel.
1: A ver, ¿cuánta gente acudió ayer? Eran de diferentes organizaciones, ¿verdad?
0: Así es.
1: Estaba la Lupita Zavala.
0: Estaba Julio César, estaba Ambrosio Chávez, y eran bastantes. Eran como 10, 11.
1: Como que sí se pusieron de acuerdo. Pero hay una cosa. Ayer salieron los del Congreso de vacaciones ya, ¿verdad?
0: Así es. Ya ayer fue su último día.
1: Que la última.
0: Fue su despedida.
1: Su
0: última chamba en el Congreso, y se van de vacaciones.
1: Se van de vacaciones.
0: Así es. Así que la otra semana no va a haber.
1: Ahí está Congreso. La permanente. Hay una comisión permanente ya ahorita establecida, ¿verdad?
0: Así es. Ya salió ayer.
1: Ayer ya está. Sí. Era que está a cargo por si acaso sucede algún tema donde tenga que intervenir el Congreso, y para no convocar, por si algo, si los diputados, ya sabe que les encanta irse a Europa, irse
0: de vacaciones a la playita.
1: Vegas,
0: a la playita.
1: Sí, pero no a cualquier playita.
0: No. Se van a otras playitas más.
1: Ah, no, pero eso ya cambió. Ya con la cuarta transformación, eso ya no pasa, ¿no? Pero se van de vacaciones, entonces hay una comisión permanente, se queda ahí y con un mínimo de personal. El resto se supone que tendrá que tomar sus vacaciones, y el personal administrativo, que tiene derecho también a tomarse su espacio y sus vacaciones, estará también fuera de servicio el Congreso.
0: Así es, así que estarán de vacaciones un buen rato el Congreso.
1: Bueno, nos vamos a más noticias. Están buscando incorporar a más empresas a lo que es una ruta digital, que es, bueno, pues que fortalecer el comercio electrónico.
2: Un total de 955 micro, pequeñas y medianas empresas de Sinaloa se han integrado a plataformas de comercio electrónico mediante el programa Ruta Digital, informó la Secretaría de Economía del Estado. Durante julio de 2026, la subsecretaria de Fomento Económico, Wendy Hernández Fierro, destacó que el programa brinda capacitación y acompañamiento para que emprendedores y empresas puedan vender sus productos a través de plataformas digitales y ampliar sus oportunidades de negocio.
3: Tenemos actualmente más de 955 empresas vinculadas en lo que va de esta administración. Bien importante comentar que en su mayoría quienes están vendiendo a través de Ruta Digital son mujeres, y es un programa que nos ayuda mucho al crecimiento en las ventas, ¿no? De los emprendedores y MIPIMES. ¿Por qué? Porque hay muchos de ellos que no pueden tener el tiempo, la capacidad de tener un punto físico, pero aprovechamos todo lo que es la tecnología, ¿no? Las plataformas.
2: Detalló que las empresas participantes reciben asesoría para incorporarse a canales como Mercado Libre, Amazon México, Walmart, Marketplace, Coppel, Marketplace, Tienda Nube y Blink, además de fortalecer sus estrategias de marketing digital, logística y transformación digital. De las 955 empresas incorporadas al comercio electrónico, 511 son lideradas por mujeres y 444 por hombres. Asimismo, 4,127 emprendedores y empresas han participado en procesos de capacitación relacionados con ventas en línea y herramientas digitales. La funcionaria señaló que el objetivo es fortalecer la competitividad de las MIPYMES y facilitar su acceso a nuevos mercados mediante el uso de tecnología y plataformas digitales. Para TM Noticias, Miguel Campaña.
1: Y bueno, ayer en el Congreso, antes de irse, aprobaron la regulación del uso del celular, sobre todo en educación básica. Estamos hablando del sistema donde está el preescolar, la primaria y la secundaria.
0: Así es, José Ángel, y continuando con información del Congreso del Estado de Sinaloa, bueno, aprobó una reforma a la Ley de Educación y a la Ley de los Derechos de Niñas, Niños y Adolescentes para regular el uso de teléfonos celulares y otros dispositivos digitales en las escuelas de nivel básico y medio superior durante el horario escolar. El dictamen fue avalado por 35 votos a favor y busca fortalecer la convivencia escolar, reducir reducir las distracciones en las aulas y favorecer mejores condiciones para el aprendizaje, sin dejar de reconocer el valor de la tecnología como herramienta educativa. La reforma establece que los dispositivos electrónicos no solo podrán utilizarse con fines pedagógicos o en casos de emergencia, siempre bajo la autorización y supervisión del personal docente o directivo. Además, contempla la creación de protocolos para

0: el uso responsable de estas herramientas, así como campañas de orientación dirigidas a estudiantes, madres y padres de familia, tutores y personal educativo sobre los riesgos del uso excesivo de la tecnología. Y bueno, el dictamen fue construido a partir de diversas iniciativas presentadas por diputados, diputadas y ciudadanos con el objetivo de encontrar un equilibrio entre el aprovechamiento de la tecnología y la protección de derecho de niñas, niños y adolescentes a recibir una educación para entornos más seguros. Y bueno, así la información en el Congreso de esta ley.
1: Muchas gracias, gracias. Y nos vamos rápidamente a las finanzas.
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3: A continuación les presentamos el resumen de la información financiera. Comenzamos con el precio de los combustibles en Sinaloa. La gasolina Magna se cotiza en 23 pesos con 92 centavos por litro. La Premium en 28 pesos con 44 centavos. El diésel alcanza los 27 pesos con 2 centavos. En el tipo del cambio, el dólar se compra en 16 pesos con 60 centavos y se vende en 17 pesos con 35 centavos. Ahora pasamos a los metales. La onza de plata se ubica en 1.006 pesos con 99 centavos, mientras que la onza de oro alcanza los 71.265 pesos con 30 centavos. Esta fue la información financiera.
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1: Y vamos al recorrido por las principales ventanillas de los bancos del país.
0: Así es, y ya sabe, como día a día aquí le traemos detalle de cómo se encuentra el dólar. Le comento que el peso mexicano se ha fortalecido frente al dólar estadounidense, mostrando una caída de 0.1500 unidades, y esto quiere decir que se requieren menos pesos para comprar un dólar. Pero bueno, ahora vamos a la cotización del dólar hoy en bancos de México. En el Banco Azteca se encuentra la compra de 16.80 a la venta con 17.99 pesos. En BBVA Banco Comer con la compra de 16.49 a la venta con 17.62 pesos. En el Banco Bancinco Interbancario con la compra de 17.33 a la venta con 17.33 pesos. En Bancico Fix con la compra de 17.35 a la venta con 17.35 pesos. En el Banco Banorte con la compra de 16.20 a la venta con 17.70 pesos. En el Banco Santander con la compra de 16.30 a la venta con 18.0 pesos. En el Banco Banregio con la compra de 16.10 a la venta con 17.90 pesos. En el Banco Banbajío con la compra de 16.60 a la venta con 18.0 pesos. En el Banco Afirme con la compra de 16.30 a la venta con 17.90 pesos. En el Banco Monex con la compra de 16.49 a la venta con 18.23 pesos. En el Banco Scotiabank con la compra de 16.80 a la venta con 18.0 pesos. Y en el Banco Banamex con la compra de 16.83 a la venta con 17.80 pesos. Pero si usted después de escuchar compra y venta se pregunta ¿y cuál será el mejor banco para comprar dólares? Le comento que es en el Banco BBVA Bancomer, que es con la compra de 17.62 pesos. Y ahora usted se preguntará ¿y en cuál banco será mejor vender mis dólares? El mejor precio para la cotización es de 16.83 y es en el Banco Banamex. Así la información, el dólar de día a día aquí en TM Noticias, José Ángel.
1: Muchas gracias, gracias. Y vamos a ir a pausa. Seguimos en un momento.
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3: En más noticias, en más información, ayer la regidora Samantha Verduzco hizo un llamado a no darle dinero a niños y niñas en los cruceros.
4: Así es, José Ángel. Y bueno, la regidora de Culiacán y presidenta de la Comisión de Niñas, Niños y Adolescentes del Cabildo, Samantha Verduzco, hizo un llamado a la ciudadanía a no entregar dinero a niñas y a niños que permanecen en cruceros pidiendo apoyo económico, al advertir que esta práctica puede contribuir a situaciones de explotación infantil. Explicó que el sistema DIF Culiacán mantiene el programa Juega con tu papel, mediante el cual se identifica a menores en cruceros, se dialoga con sus familias y se realizan acciones para atender cada caso. Escuchemos.
5: Lo que pasa es de que los niños les dan monedas y no compran el alimento, sino que hay otras personas que se los quitan. Entonces, es lo que investiga el DIF, es lo que está investigando el DIF. A eso se dedica. Pero realmente ahorita no tengo la cifra, pero sí se han rescatado varios, ¿eh? Sí se han rescatado. De hecho, ahorita el DIF está con todo para eso. Ahorita está con todo y nosotros, de hecho, estamos apoyando a ir también a los cruceros a platicar con los papás. Como comisión tenemos ese encargo de ir para ver qué tantos niños se pueden rescatar.
4: Y bueno, la regidora señaló que el DIF ya tiene identificados a más de 20 cruceros donde se han detectado la presencia de menores, por lo que invitó a la población a reportar cualquier otro caso que observe para que las autoridades puedan intervenir y brindar atención integral a niñas y niños involucrados. Y así la información acerca de este tema, José Ángel.
3: Muchas gracias, Matilde, gracias. Y ayer se conmemoró el 215 aniversario del fallecimiento de Miguel Hidalgo.
6: El gobierno del estado conmemoró este jueves el 215 aniversario luctuoso de don Miguel Hidalgo y Costilla con una ceremonia cívica realizada en la explanada de Palacio de Gobierno, donde se rindió homenaje al iniciador del movimiento de independencia de México. En representación del Poder Ejecutivo Estatal, la secretaria de las Mujeres, Brenda Rocío García Gaxiola, encabezó el acto conmemorativo y realizó el izamiento de la bandera nacional a media asta, además de participar en una guardia de honor frente al monumento de Miguel Hidalgo, ubicado en el ala poniente de la explanada. La ceremonia contó con la presencia del presidente del Supremo Tribunal de Justicia del Estado, Jesús Iván Chávez Rangel, de la Secretaría de las Mujeres del Ayuntamiento de Culiacán, María del Rosario Valdés Páez, y de la diputada Karina Isabel Franco Mesa, presidenta de la Comisión de Cultura Física y Deporte del Congreso del Estado. Durante el acto se recordó el legado de Miguel Hidalgo y Costilla como figura clave en la lucha por la independencia nacional, así como su contribución a los ideales de libertad, justicia y soberanía que dieron origen al movimiento independentista. También participaron representantes de la Novena Zona Militar, la Novena Zona Aérea Militar y la Guardia Nacional, quienes se sumaron a la ceremonia y a la Guardia de Honor en memoria del prócer de la patria. Para TM Noticias, Miguel Campaña.
3: Y bueno, antes de irnos a pausa, en lo personal quiero agradecer al público de TM Noticias que me haya acompañado en esta temporada personal de estar al frente de estos espacios noticiosos, tanto en su momento al mediodía en el noticiero vespertino como en este noticiario matutino. Agradecidísimo ha sido un honor estar aquí frente a estos micrófonos y un honor estar también en este espacio radiofónico. Agradecido también con nuestro director general, Enrique Torres, amigo por siempre, por muchísimos años. Además, agradecido también con esta casa radiofónica TM por todo lo, toda la, la pues todo el apoyo, todo el espacio, toda la apertura y para crear estas opciones radiofónicas desde la mesa de Frente a Frente, que va a continuar con ustedes normal completamente, y estará a cargo ya a partir del lunes Elisa Pérez Garmendia, quien va a estar desde las 6 de la mañana a las 8 de la mañana acompañándoles como la voz radiofónica de las mañanas y al frente también de la mesa de Frente a Frente. Nosotros continuamos, todavía hay mesa Frente a Frente y además más noticias, pero sí quise agradecerle personalmente el favor de su atención, de estar ahí atentos, atentas tras estos micrófonos en esta onda hertziana del 89.5 Romántica, estación de la que estoy súper agradecido por ese recibimiento de ese público. Y hoy pues me toca despedir, digamos, es como una, se termina, como dicen ahora, una temporada, una nueva temporada, y ya veremos más adelante el inicio de alguna otra, pero por el momento es gracias. Vamos a pausa, siga con nosotros, todavía hay más noticias, volvemos.
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7: Oye, los que siguen paseando por el estado son los que buscan ser candidatos y candidatas al gobierno de Sinaloa. Pero hoy nada más traemos a Estrella Palacios. Matilde, no hubo movimiento ayer. Oye, que por cierto, antes una nota aparte, un dato aparte que quiero compartir. Me dicen, pero como ahora sí, y esto es como lo dicen, es una versión. Que hoy lo citaron a la Ciudad de México.
8: Así es, así más o menos yo llegué a ver en redes sociales que ayer en la noche los convocaron.
7: Los convocaron. Ajá. Que hoy por fin se va a definir, que nunca supimos si eran 11 o 12.
8: 12,
7: la,
8: 13.
7: Sí fueron 12 siempre, ¿no? Bueno, el caso es que de esos 12 deben quedar 6, creo.
8: Así es.
7: Hoy lo sabremos. Pero es que eran muchos, eran un mundo.
8: Sí, eran un buen.
7: Difícil de. De cubrir,
8: de memorizar,
7: de sí. Todo. Pero bueno, hoy nos traes sobre Estrella Palacios, cuéntanos.
8: Así es, José Ángel, te platico que bueno, el contacto directo con la ciudadanía se ha convertido en el eje principal de la agenda de Estrella Palacios. Aspirante a la Coordinación Estatal para la Defensa de la Transformación y la Soberanía Nacional, quien este pasado jueves 30 de julio de 2026 continuó sus recorridos por colonias y comunidades de distintos municipios del estado. Durante sus actividades, la morenista sostuvo reuniones vecinales, realizó visitas casa por casa y encabezó asambleas informativas con militantes y simpatizantes de Morena, donde escuchó planteamientos y propuestas de habitantes de las comunidades visitadas. Palacios afirmó que el trabajo territorial y la cercanía con la población son elementos fundamentales para fortalecer la organización del movimiento y mantener el vínculo con la ciudadanía. Señaló que tras varias semanas de recorridos por Sinaloa, ha mantenido una dinámica basada en el diálogo con vecinas y vecinos, así como encuentros comunitarios para conocer de primera mano las necesidades de cada región. Y bueno, el aspirante reiteró que continuará su agenda por el estado, con el objetivo de fortalecer la organización y el trabajo territorial como parte de la defensa de la transformación y la soberanía nacional. Y así la información con Estrella Palacios, José Ángel.
7: Muchas gracias. Y aprovechando que está Omar aquí, Omar Rally ya está temprano acá. ¿Tú con quién, tú crees, o te lo pregunto ya en la mesa para que vayas pensando, quién crees que se quede? Yo pienso, bueno, lo más clásico, lo más directo posiblemente sea Imelda Castro, María Teresa Guerra, posiblemente Estrella Palacios. Estrella. Y no Graciela Domínguez.
8: Está peleado.
7: Sí, está, o sea, posiblemente, ¿no? Vamos a ver qué tal. Y de los hombres, bueno, Ricardo Madrid porque va del Verde, sí. Fernando García porque va del PT, y ¿cómo se llama el exsecretario? Omar López.
8: Ah, Omar López Campos.
7: Ese podría ser podría ser uno de ellos.
8: Y también está Rodolfo
7: Valenzuela. No digo, pero que vayan en esos seis. Creo que por ahí, creo que la donde estaría la dificultad muy posiblemente es entre Graciela y Estrella Palacios. Esa es mi idea, no lo sé. Igual en un momentito, a ver si me lo quiere contestar Omar Rallis, cómo va a ser su quiniela, cómo va a estar su apuesta. Mientras tanto, vamos a lo siguiente. Ayer hubo una operación en el municipio de Mocorito, donde adelantan fue capturado el hijo del Yuco, este hombre que es relacionado con el narcotráfico, que detuvieron al Yuquito. Rosario Fidel fue capturado por elementos federales.
2: Rosario Fidel, alias El Yuquito, fue detenido durante un operativo encabezado por elementos de la Secretaría de Marina y el Ejército Mexicano en la comunidad de El Zapote de los Cázares, municipio de Mocorito. La movilización se realizó la tarde de este jueves 30 de julio, cuando fuerzas federales desplegaron un fuerte operativo por aire y tierra para ejecutar una orden de cateo sin que se registraran enfrentamientos armados. De manera extraoficial, el detenido es identificado como un presunto generador de violencia y considerado como un objetivo prioritario para las autoridades federales. Además, ha trascendido que es hijo de Freddy Angulo, conocido como El Yuco. Desde las primeras horas del operativo, unidades de la Secretaría de Marina y del Ejército establecieron un cerco de seguridad en los principales accesos a la comunidad. Con apoyo de un helicóptero Black Hawk de la SEMAR y una aeronave de la Fuerza Aérea Mexicana, las investigaciones preliminares señalan que El Yuquito presuntamente operaba en la región de Pericos, donde sería una pieza clave dentro de una estructura delictiva con presencia en esa zona del estado. Durante el cateo, personal militar y naval aseguró diversos material ilícito en el inmueble intervenido, aunque las autoridades no han precisado oficialmente qué fue lo decomisado. Los indicios fueron puestos a disposición de la Fiscalía General de la República, que integra la carpeta de investigación correspondiente. Hasta el momento, las autoridades federales no han emitido un comunicado oficial sobre el número de personas detenidas ni sobre el armamento u otros objetos asegurados durante la operación. El inmueble donde se realizó el cateo permanece bajo resguardo de las fuerzas federales, mientras continúan las diligencias ministeriales para definir la situación jurídica de los detenidos y ampliar las investigaciones relacionadas con este operativo. Para TM Noticias, Miguel Campaña.
7: Vamos a ir a una pausa. Al regresar, Frente a Frente, la mesa de análisis de TM Noticias.
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0: Muchas gracias por continuar. Ya estamos en Frente a Frente, la mesa de análisis de TM Noticias. Y bueno, ya les dije hace un rato, ya está aquí Omar Rallis, también Elisa Pérez Garmendia. Bienvenida, Elisa, buenos días.
1: ¿Qué tal? Buenos días, feliz viernes para todos. Y bueno, algunos de la mesa de vacaciones, pero los que no, aquí estamos, José Ángel.
0: Y es cierto, aquí estamos presentes porque sí, afortunadamente hay quienes se pueden ir de vacaciones. Omar Rallis, buen día.
2: ¿Qué tal? Buenos días. Buenos días a todos. Bueno, unos salimos antes, otros después, pero sí, todos merecemos descansar, ¿no?
0: Claro que sí.
1: Y otros nos vamos a quedar queriendo chiquitita, como dice la canción.
0: Está bien. Bueno, ese es otro tema. Oye, Omar, a ver, cambiando de conversación, ¿no? A ver, te preguntaba, y solo si lo quieres contestar, es que dicen que hoy van los de Moreno. Yo sé que no vamos con el tema, vamos con el tema de la censura, pero una quinielita así de quiénes podrían ser realmente los que se van a quedar, de esos 12, ¿quién podrían quedar?
2: Mira, te voy a contestar, no te voy a decir quién.
0: A ver.
2: Lo único que te voy a contestar es, hacerles caso es engrandecerlos.
0: Ok.
2: O sea, son un partido como son los demás. El quiénes van a quedar o quiénes no van a quedar es rollo de ellos, no mío ni de la ciudadanía.
0: ¿O sí? De hecho,
2: sí. Entonces, ellos, hacer tanto alaraca y hacer tanta, generar tanta noticia para saber quién van a ser, pues hombre, deberíamos de darle medir igual.
0: Trato, ¿no?
2: Al PRI, al PAN, al PRD, a todos los demás.
0: Pero no han puesto, ¿no?
2: Por eso. ¿Sí? Pero a fin de cuentas, ellos sacaron una estrategia que les ha funcionado, metieron a 40 para llegar a 10 y de esos 10 a 1. Entonces, y traen a todos los medios emocionados para ver quién va a saber, como si ellos fueran a ser los ganadores.
0: Y tú que eres publicista, sabes de qué se trata, ¿no?
2: Ah, no, claro, por eso te digo, hacerles caso es engrandecerlos. Yo creo que hagan su chamba, ya que decidan, que avisen y tan tan. No tenemos, como medios, yo creo que no hay que hacerles tanto caso, pero en fin.
0: Bueno, entonces no hay no
2: cada
0: hay
2: quien.
0: No. Ya no hay quiniela, pues.
2: Yo no.
0: Tú sí tienes a alguien, sí tienes un.
1: Lo que yo creo es que hay descartados, ¿no? Y anoche estaba haciendo algunas anotaciones.
0: Sí, el ejercicio. Creo que lo empezamos a hacer, ¿no?
1: Creo que por no separarse del cargo, descartadas Lucila Ayala, Fernando García y Ricardo Madrid.
0: Ajá.
1: Creo que por falta de trayectoria, Cristian Espinosa y Tomás López. En su momento lo podrían banquear por estar latente el 1 de septiembre, que asuma la senaduría al ser suplente Enrique Isunza, Omar López Campos, y por tener diversas vinculaciones a proceso Gerardo Vargas. El resto creo que puede estar dentro.
0: Puede quedarse.
1: De los 6, ¿no? Entonces estamos hablando de que podrían quedarse Jesús Ibarra, Imelda Castro, Graciela Domínguez, Tere Guerra, Estrella Palacios y Rodolfo Valenzuela.
0: Pues ahí está, esos son nombres que hoy se supone definen, ¿no?
1: Hoy se supone. Y dicen que van a convocar solo a 6.
0: Como me acuerdo aquellos 10 que convocó Enrique Peña Nieto, ¿no? En el PRI, cuando llegó Quirino.
1: Ajá.
0: O sea, que ahí el que era convocado realmente extra fue finalmente el candidato.
1: Es correcto. Pero veremos qué pasa.
0: Ya veremos. Ya veremos y ya lo contaremos. Pero mientras, vamos exactamente. Este es un ejercicio frente a frente. Es un ejercicio de libertad de expresión. Es un ejercicio de opinión donde cada quien plantea su idea y dice qué es lo que cree, qué es lo que no cree, dónde está de acuerdo, dónde no está de acuerdo. Y creo que eso fortalece la democracia. Pero lo decía temprano, los gobiernos de partido que sea, del color que sea, la tentación de censurar, de limitar la libertad de expresión está siempre, siempre, siempre. Sea PRI, sea PAN, sea PRD, sea ahora Morena, todos quisieran más o menos limitar o dirigir que hablan de ellos o ellas, sobre todo que se hable bonito, que se hable positivo, que digan que todo está bien. Y cuando no, quisieran controlarlo. Pero bueno, a ver si vamos a empezar con Omar, porque ahí ya traes todo un punto seguramente.
2: No, lo que pasa es que, mira, tienes toda la razón, todos los gobiernos y desde hace mucho siempre han peleado por eso. Pero sobre todo de Peña Nieto para acá es donde más se soltó todo este relajo. y sobre todo porque empezaron las redes sociales, empezó la tecnología a fluir al 1000%, y eso generó que todo esto se desbocara, entre comillas, ¿no? Pero ahora, desde el sexenio pasado, con el ya saben quién, y ahora con Claudia.
0: Andrés Manuel,
2: ¿sí? Bueno, lo iba a decir de otra manera, pero tienes toda la razón.
1: Mi cabecita de algodón.
2: No, iba a ser todavía, iba a ir más allá. Pero bueno, ahora quieren revivir la figura del defensor, como si el público fuera un tonto, o sea, una persona que no sabe qué escuchar, y le estamos metiendo en la cabeza cosas que no debe de escuchar. Entonces ahora el gobierno federal dice, venme. Yo quiero ser defensor de audiencias, uh-huh, y quiero ayudar a esa gente a que no escuche cosas malas.
0: Representarlos, ¿no?
2: Así es. Entonces, pues, en mi pueblo yo creo que es totalmente querer quitar esa libertad de expresión al medio, y es decir, qué va a decir y cómo lo va a decir, ¿sí? Entonces, y esto es obligar... En primera instancia están queriendo obligar a radio y televisión a hacerlo, ¿sí? Entonces ahora a un noticiero de radio, de televisión, a una mesa como esta de análisis, vas a tener que decirle a la gente y vas a tener que distinguir entre lo que es información y lo que es opinión. Entonces, si yo digo en esta mesa, o doy mi punto de vista personal o mi opinión personal que no vaya de acuerdo con la información que tú das o que Elisa da en el noticiero, entonces nos vamos a meter en problemas, ¿sí? Entonces, ¿dónde está la libertad? ¿Dónde está ese punto donde yo como analista o como simple ciudadano tengo el derecho de expresar y de decirlo? A diferencia de muchos más, yo estoy frente a un micrófono, la gran mayoría no. Entonces, te están obligando, no a mí como analista ni a ti como conductor de noticias, están obligando a la empresa,
0: al medio, sí,
2: al medio, a controlar y a poner, no línea, pero a controlar lo que dices. Y para eso, pues va a haber un rector que va a ser el gobierno, que no sé cómo le va a hacer para estar checando cada palabra y cada mensaje que des.
0: Y por ahí me dicen que estoy siendo muy, muy condescendiente con Morena, pero a ver. Desde lo más, Porfirio Díaz, los caricaturistas, aquellos que se mofaban, hacían crítica política a través de esto, fueron perseguidos, ¿eh? Y el control. Hay presidentes que sí le han tundido. Vicente Fox fue uno de ellos. Le dieron hasta con la cubeta, y creo que fue de los pocos que aguantó, fue de los pocos. Enrique Peña Nieto lo tundieron, o sea, pero qué chistes se hicieron con él. Pero también empezó a surgir esa idea de censurar incluso las redes, que fueron lo primero que empezamos. Creo que esa tentación, insisto, Elisa, ahí está. Y la idea es, no es que no se regule que los contenidos para ciertas edades, ciertos momentos y todo, sino que de alguna manera abajo de eso no esté oculto esta necesidad de la censura, ¿no?
1: Pues yo creo que los políticos de hoy me salieron con la pielecita muy delgada.
0: Delgadísima.
1: Y bueno, históricamente, desde que yo tengo uso de razón, el tema de la regulación de los medios o el tema de querer tener iniciativas de reforma respecto a la regulación de los contenidos data de 1994. Y fue Javier Corral, de Chihuahua, entonces legislador, luego gobernador, ahora morenista, quien traía esa iniciativa, ¿no? Y desde siempre que ha habido una intención por parte del Estado o de los legisladores de meterse al tema de la regulación de medios, se habla de una ley mordaza. Creo que esta independencia y este contrapeso que tienen los medios de comunicación no debería estar regulado, desde mi punto de vista, por el Estado, sino en un tema de autorregulación por parte de cada medio. Hay códigos de ética, hay políticas internas dentro de cada empresa de los medios de comunicación, en los que precisamente se cuida, ¿no?, este tema de la objetividad, este tema de no caer en la dramatización o incluso en la desinformación. Y bueno, hoy la nueva legislación en materia de telecomunicaciones y radiodifusión pues ha reavivado esta pregunta de fondo, ¿no? Si el proteger el derecho de las audiencias fortalece a la democracia o abre de nueva cuenta un mecanismo de censura. Creo que desde la óptica del gobierno federal, pues su objetivo es garantizar un derecho humano cada vez más relevante, que es el derecho de la sociedad a recibir esta información veraz, diferenciada entre hechos y opiniones, y la libre manipulación o campañas de desinformación. Y ellos, bajo esta visión, hablan de que no se trata de limitar la libertad de expresión, sino de fortalecer la responsabilidad social de los medios. Y bueno, pues que andan de metiches, los medios saben cuál es su responsabilidad. Claro. Yo como comunicadora sé cuál es mi responsabilidad. Yo cuando recibo una información oficial tengo, perdón señores, toda la libertad de hacer una opinión o de editorializar. ¿Por qué? Porque no nos vamos a ir con una línea gubernamental. Entonces, ¿dónde quedan los contrapesos del poder, ¿no? Entonces, en este contexto también Sinaloa se ha convertido en un laboratorio de prueba para esta legislación. ¿Por qué? Porque debido a la violencia y debido a la presencia del crimen organizado, parte de la cobertura mediática que tenemos en el estado, pues de alguna forma privilegia esta información. Claro, yo no estoy de acuerdo en caer en los sensacionalismos, ni en filtraciones, ni en especulaciones sobre el rigor periodístico que afecten el derecho de las audiencias a recibir una información objetiva. Y sobre todo creo que en este sentido hay mucha ética en cuanto a respetar los principios como la presunción de inocencia en este caso. Sin embargo, también hay una preocupación de los críticos, y con esto cierro esta introducción. ¿Quién realmente va a determinar que la información es objetiva, ¿no? O sea, ¿qué constituye desinformación cuando un medio cruza esta línea entre informar y dramatizar? Si esa facultad recae excesivamente en el Estado o en organismos sin plena autonomía, pues yo creo que el riesgo sí es una regulación diseñada a proteger derechos que terminan inhibiendo crítica y que favorecen desde luego la autocensura y limitan este escrutinio al poder.
0: Pero bien, Delicia, creo que ese es el planteamiento. Los medios como tal nos hemos autocensurado, o sea, y hay que admitirlo como algo que nos viene pasando. Efectivamente, enfrentamos tanto a los poderes fácticos, incluyendo al narcotráfico, incluyendo a los narcopolíticos también, porque, y yo siempre he dicho que son más peligrosos. Son,
2: no puedo decir narcopolíticos, no, porque no sabes si son narcopolíticos.
0: Ah, bueno.
2: Entonces, pues, tienes, ese, que, ese es el tienes tema. Que ser objetivo y veraz. Entonces, no puedes asumir que tenemos un narcogobierno porque te arriesgas a que te multen.
0: O sea, ese es el gran tema, pues. Por eso te digo, si ya de antemano nos tenemos que autorregular porque sentimos el riesgo de que estas personas puedan actuar en contra, ahora además, por ley, ya ni lo vamos a poder expresar.
2: Es que
0: llamarles por su nombre, ¿no?
2: Decía la presidenta ayer, ella decía, es que no es una ley, es una autorregulación. Bueno, entonces, Chihuahua, o sea, ¿qué está queriendo hacer? Yo lo que veo es de que siempre el gobierno ha querido controlar a los medios, ¿sí? Pero no puede.
0: Así es histórico.
2: No puede. Para empezar, no ha podido. Pero con esta ley lo que pretende es asfixiarlo un poco, o un mucho, o sea, controlarlo al grado de viene la amenaza dentro de esa ley o de esa regulación que quieren hacer de suspender tu concesión.
0: Fíjate.
2: A ese grado, o sea, si ya de plano te saliste del huacal y no hay poder humano que te controle,
0: adiósito.
2: Entonces, ¿sabes qué? Está el riesgo. Si ya pagaste una multa, si ya hiciste, está el riesgo de que te vayas.
0: ¿No? Te manda a hacer audiencia ahora, ¿no? Sí. Porque ya no vas a ser medio, finalmente.
2: O sea, yo creo que eso... Yo creo que sí hay una molestia muy grande en el gobierno, porque sí las redes sociales, sí muchos medios, y sobre todo creo yo las redes sociales se han desbocado en criticar al gobierno, pero ya no esa crítica por ser gobernante,
0: por sí,
2: sino ya es denigrar. Como lo que está saliendo ahorita en redes, que no sé si lo han visto, la casa de los mañosos, que está increíblemente, tiene más audiencia que la casa de los famosos.
0: Ah, ya. ¿Sí? Ah, hicieron un...
1: Sí. Edición y producción.
2: Sí, y aparte va a estar saliendo un capítulo cada lunes. Entonces, dices tú, oye,
0: es un derecho a la parodia.
2: Ah, no, no, también, ¿no? Sí, pero sí, sí, el mensaje que manda y la burla es muy pesada.
0: Pero fíjate que eso debería fortalecer.
2: Sí, pero es libertad, ¿no? A fin de cuentas, exacto, es libertad. Sí. Y tienes la libertad de hacerlo.
0: Oye, a ver, hay incluso situaciones muy locales. Lo acabamos de ver con la famosa ley contra el halconeo, la ley de contra los punteros, que les decíamos, a todo dar, ya está, que los punteros, porque siempre andan atrás. Ya estamos bien con eso, ¿no? Pero un jalón, por allá guardado, había un parrafito donde incluso podía tú, yo, cualquiera, ser llevados a prisión o a tener una causa penal. Por decir algo, ayer hubo un operativo allá en Mocorito, ¿no? Oye, hay helicópteros, hay esto, hay lo otro, y lo publicamos. Pues, ¿sabes qué? Que caíamos en un supuesto. Ahí, por fortuna, la Comisión Nacional de Derechos Humanos lo presenta como tema, la Corte dice no puede ser y se tiene que eliminar ese párrafo. Pero creo que incluso a veces insistimos en esto, nos deslizan en esas leyes que parecen muy viables, necesarias, nos deslizan la manera de sancionar lo que ellos creen que es un exceso.
1: Como no queriendo. Yo creo que estas iniciativas forman parte de una tendencia regional en varios gobiernos que han buscado esta mayor regulación. Sí estoy de acuerdo que hay espacios digitales que caen precisamente en un tema de sensacionalismo y de violencia, incluso digital, desinformación y ataques personales, incluso ataques contra grupos vulnerables. Entonces, ¿qué se busca? Se busca una mayor regulación del espacio digital, sí, a favor de los medios formalmente establecidos cuya trayectoria viene de años y que ya cuentan con regulaciones internas, con código de ética, que forman parte de una legislación ya en materia de radio, que forman parte de una cámara en la industria de la radio y la comunicación. Yo creo que sí hay un límite ahí con estos medios formales, donde sí veo yo realmente demasiada libertad y desregulación, sí es en los espacios digitales, pero también los críticos advierten que si las normas son ambiguas o su aplicación, en este caso, depende excesivamente del poder político, pues claro que pueden convertirse en herramientas que van a limitar estas voces críticas. Entonces, el desafío no es elegir entre libertad de expresión y derecho a la verdad. Creo que ambos son derechos fundamentales. El verdadero reto consiste en encontrar un equilibrio donde se combata efectivamente la desinformación y el sensacionalismo, pero sin otorgar herramientas que puedan utilizarse para restringir el debate público o la labor periodística. La pregunta de fondo al final será si la legislación o esta legislación o este paquete de reformas va a fortalecer la calidad del periodismo y el derecho a las audiencias, o se va a convertir en un precedente, que amplíe el margen de intervención del Estado sobre los contenidos de los medios. Y creo que esa será probablemente la prueba más importante de esta discusión y de esta reforma.
0: Pero fíjate, yo en el terreno digital reconozco que hay muchas páginas fake, dirían ellos, pero no, son reales y con toda una estructura donde el narco, por decir algo, tiene de todos los grupos tienen una estructura digital muy poderosa, pero están muy identificadas, tienen nombre y apellido y difunden cierto tipo de información que claramente está inflada a favor de un grupo u otro. La gente lo identifica. Si los quiere seguir, porque aquí viene la otra libertad, si la gente los quiere seguir, ese es un tema de su libertad.
2: Bueno, es que
0: también,
2: hay que recordar que esto no es para redes sociales.
0: Porque también va para allá.
1: Va hacia allá, al final se está abriendo una brecha que luego...
2: Radio y televisión inicial.
0: Sí, exacto. ¿Sí?
2: Ahora, esto no es una ley para el público, y así la quieren hacer ver. Sí, aquí el público tiene la decisión de que si no le gusta lo que está escuchando de nosotros, le puede cambiar y se puede ir con la competencia. O sea, él puede tomar esa decisión.
0: Claro.
2: Sí, a fin de cuentas, hay una gran cantidad de noticieros en la mañana y a mediodía, y la gente tiene el derecho de escuchar a uno o a otro, o le parece bien o es más creíble uno que otro. ¿sí? O está mejor informado uno que otro. Entonces, la decisión tú la tienes.

0: decidir bajarle el volumen o bajarle el tono.
1: Sí, sí, tienes.
0: Porque tienes la amenaza de que te puede ir mal. ¿Sí? Entonces, yo creo que esto son, esta ley son muchas letras chiquitas donde te están, donde, como dicen, el camino, el camino al infierno está lleno de muchas piedras, güey. Y aquí estamos igual. Aquí hay, en esa ley hay muchísimas letras pequeñas que no las lee uno o no las percibe uno y están queriendo cambiarlas.
1: Fíjate que lo hemos visto y dicen que el que con leche se quema hasta el jocó que le sopla, ¿no? Digo, si ya andamos en dichos. El tema del dato protegido. Lo vimos de un principio donde una diputada con todo su poder a una ama de casa por un ex, un tuit, le aplican la ley y la sancionan de manera desmedida. O sea, si hay antecedentes donde los que más aprovechan la oportunidad y los que tienen más recursos son los que tienen capacidad política y económica para hacerlo. Entonces, porque dicen, va para nosotros. Originalmente sí, pero cualquier persona puede ser sancionada en su momento. O sea, la sociedad podría estar corriendo riesgo, no nada más los periodistas, de ser censurados o ser sancionados por algo que sería una simple opinión. Ya le pasó a la señora de Hermosillo, creo, y no lo estamos inventando. Es histórico, ahí está la historia.
2: Yo creo que el gobierno no deja de tener la tentación de ese control, ¿no? Y aquí lo grave es que pudiéramos, si dejamos esa cancha abierta, pues hay ejemplos históricos, como es el caso de Venezuela, ¿no? Un país donde el gobierno tenía un control absoluto de los medios, donde la censura pues estaba a todo lo que da en ese país. Entonces, yo creo que la tendencia de los gobiernos de izquierda es esa, ¿no? El autocontrol o el control de los medios de comunicación. Y en su discurso oficial, digo, la presidencia de la República ha sostenido que estas reformas fundamentalmente lo que buscan es el combate a un discurso de odio, a una desinformación, y hablan mucho de la protección de los grupos vulnerables, ¿no? Son sus banderas, ¿no? El hablar de fortalecer los derechos humanos, y bueno, creo que en términos constitucionales eso es muy, muy legítimo, eso no se discute. El Estado efectivamente tiene la obligación de proteger la dignidad, la igualdad y el derecho a no ser discriminado, pero también debería proteger el derecho a la libertad de expresión. De una sociedad evolucionada, en los países de primer mundo vemos cómo los medios tienen esta libertad. Entonces, realmente, ¿hacia qué país queremos ir, ¿no? Entonces, la sociedad yo creo que debe estar muy, muy consciente y muy activa. ¿Por qué? Porque también las críticas de organizaciones civiles y especialistas apuntan a que la oposición tiene una preocupación distinta, ¿no? ¿Quién va a definir qué constituye un recurso dañino, un discurso dañino, y quién tiene la facultad de sancionarlo? Finalmente, el problema aparece cuando conceptos como violencia digital, este discurso de odio, desinformación o protección de la paz pública, pues pueden interpretarse de manera tan amplia. Yo creo que la autoridad, si la autoridad concentra la capacidad de determinar esos límites sin suficientes controles judiciales o mecanismos independientes, existe el riesgo de que se inhiba el debate público y la crítica del gobierno. ¿Y qué pasó? Los organismos estos de acceso a la información pública desapareciendo. Sí, sí. Realmente creo que la tendencia es muy clara y el objetivo de gobierno va a cada vez más no tener estos contrapesos. Creo que debe cuidarse mucho este tema y sobre todo qué mecanismos se van a implementar en un momento dado, y aquí la oposición va a jugar un papel muy importante, porque si no vamos a caer, insisto, en situaciones como la que en su momento vive o vivió Venezuela.
1: Pero fíjate que es una tentación tanto izquierda como derecha, de un grupo de izquierda y grupo de derecha donde el control de lo que la sociedad tiene que hacer una vez que gobiernan, ese es el gran riesgo cuando llegan grupos superconservadores o muy controladores a los gobiernos. Lo hemos visto en diferentes sociedades. El tema es que como sociedad debemos oponernos, debemos estar en contra, ¿no?
0: Bueno, es que el oficialismo está acabando con todo y cada vez acomoda las leyes a su manera y está consiguiendo que nadie le gane una. Entonces, por ejemplo, te voy a dar un ejemplo. La figura de estos derechos de audiencia le está dando el poder, en las letras chiquitas que dice ahí,

0: a todo el oficio, a toda la a toda la gente que trabaja para el gobierno, a todos.
1: Sí, a todos, sí, claro.
0: A todos le está dando el poder de poder decirle o hablarle, decirle, oye, el noticiero fulano no ha sido imparcial.
1: No me gusta, no sé.
0: Sí, o está hablando de más para que entonces vengan y te pongan el ojo y te chequen y puedan multarte o puedan hacer algo.
1: Fue clausurado ahí.
0: O sea, traen, la idea de ellos es traer un ejército fuera que escuche y si no le parece, pues entonces, ¿quién va a regular o quién se va a encargar? No lo sé.
1: Que además tendría que generar, ¿sí?, una estructura así costosa es para revisarlo, ¿no?
0: Así es. Sí. Entonces, y todo esto está atrás un gran personaje, que es esta mujer que está ahora en la cuestión legal, Rosa María Alcalde.
1: Ah, no, no, Rosa María, ya le cambiaste el nombre, perdón, tú también.
0: Ah, ¿cómo
1: Luisa María.
2: Luisa.
1: Ya ves que también
2: Luisa,
1: la presidenta le cambió.
0: Bueno.
1: Luisa María Alcalde.
0: Sí. Entonces,
1: esa tentación ahí está muy clara.
0: Ella es la que está promoviendo todo esto, ¿no? Entonces, y aparte está molesta, porque el programa que ella está teniendo todos los días nadie lo ve. Sí, o sea, definitivamente, o sea, por el canal, nadie lo está viendo. Entonces, es su molestia, porque dice que ¿por qué la gente no escucha lo que realmente debe escuchar?
1: Pues porque no, porque no.
2: Porque le falta sal y pimienta.
0: Pues sí, o sea.
1: Un minuto para cada sí, quien, claro. Ya de cierre, Elisa.
2: La discusión central, para concluir, es cómo diseñar reglas que protejan a las personas sin otorgar este excesivo poder político o facultades para decidir qué se puede decir o qué no. Eso es indiscutible. Creo que la legitimidad de cualquier intención de regulación va a depender de que existan definiciones muy, muy claras, una supervisión judicial y, sobre todo, organismos sociales independientes, claro, de la estructura gubernamental que puedan evitar el uso arbitrario de esas facultades.
1: Omar Realiz.
0: Bueno, yo voy a cerrar nada más diciendo que el Estado dice proteger al manipulador, te protege del manipulador,
1: ¿sí?
0: Sí, mientras se convierte él mismo en el único manipulador autorizado.
1: Por eso es el Estado, como dicen, el uso legítimo de la fuerza. Yo, antes de irme nada más, quiero agradecer a esta casa, a TEME, todo el apoyo, toda la apertura, todo el espacio que me permitió todo durante esta temporada, diríamos, de esa serie larguísima de colaboración que hemos tenido entre TM y un servidor. Agradecer también a Enrique Torres, director general, por todo el espacio, y a todo el equipo de TM Noticias por su esfuerzo y su colaboración en su momento, y dejar a Elisa Pérez Garmendia. Pero ¿por qué me miras así? O sea, aquí a las 6 de la mañana.
2: Aquí mendigó, sí, aquí estamos, pues cubriendo una silla grande que deja, hay que cubrir ese vacío que deja José Ángel. Yo creo que el cariño que la audiencia te ha tomado durante este tiempo, por tu profesionalismo, por esta forma que tienes de informar y de decir las cosas a propósito de hablar de los derechos del tema, que es lo que estamos discutiendo hoy. Creo que has hecho un gran trabajo, se cierra un ciclo y bueno, vienen otros nuevos, creo que vamos a estar coincidiendo, y pues agradecerte la confianza, y yo espero que así como la audiencia y los radioescuchos te recibieron, me reciban a mí y me permitan desde luego seguir llevándoles la información y la noticia hacia sus hogares.
1: Solo es un cambio de horario porque a la 1 de la tarde, ahí están también escuchando.
2: Tendrán mucho Elisa en la mañana y también a mediodía.
1: Perfecto, muy bien, entonces, gracias Elisa. Y 6 de la mañana, este lunes, Elisa Pérez Garmendia en TM Noticias. Gracias Omar, gracias a todos, excelente día.
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1: 8:43 minutos de la mañana. ¿Cómo les amanece en este rico y sabroso viernes? Nos alcanzó el fin de semana. A través del 89.5 Romántica, tu lugar de éxito. Jonathan Manjarres contigo en radio, gracias por estar con nosotros. Y bueno, ya estamos de vuelta por acá de manera oficial en cabina, después de algunos días, y dijimos, ya viene el mochilón, Changi, hay que estar ahí. Hay que estar ahí, hay que agarrar ritmo, hay que ponernos en modo play. Ahí escuchamos previamente algo de Hatomi Kiren, que lleva por nombre The Tide is High, sonando por acá a través de la 89.5 Romántica. ¿Cómo les ha tratado la vida? Mucha lluvia, algunos días, Changi, por acá en la ciudad. Se pronostica también lluvias para el fin de semana. Y bueno, para muchos ya hoy viernes es de manera oficial el último día de vacaciones. Buenos días, déjanos tu mensaje. Hay tráfico en la ciudad, 8:44 minutos de la mañana. Dime cómo amanece el tráfico, te escucho al 667-858-9098. Buen día.
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1: Mándame foto del tráfico que tengas frente a ti y dime cómo amanece esta mañana donde estés escuchándonos por acá. Gracias a que llegamos el viernes, el último día del mes de julio, 31 días completitos. Nos los hemos comido, nos los hemos agotado, los hemos exprimido y lo estamos exprimiendo al máximo. Y ya mañana inicia el mochilón. Clau, ¿cómo estás? Bienvenida.
2: Buenos días, la verdad, súper emocionados, que sabemos que agosto es un mes, pues, obviamente de ayudar para los que menos tienen, y el día de mañana también los queremos esperar en la inauguración. Estamos muy contentos, Jonathan, pero todavía no vamos a hablar mucho de eso, simplemente decir que pues ya se viene el mochilón de este año.
1: Como cada año, ya lo saben, esperamos que ustedes se sumen para dar un empujón a la educación. Mañana es la gran inauguración del mochilón en Forum Culiacán, planta alta, en punto de las 5 de la tarde. Ahí estará Manny Parra con lo musical. Estaremos todos los locutores de Radiorama TM Medios, de la 89.5 Romántica, de la Placosa 95.3. Estará Chilo y Lila para que lleven a los niños. Habrá sorpresas, habrá pintacaritas. Y quien pueda llevar alguna libreta, algún juego geométrico, una mochila, un paquete de lápices, de pluma, lo que sea, Changi, es bienvenido, ¿eh? Ahí te encargo que tú te pongas las pilas y lleves tu tráiler, tú. Nosotros vamos a llevar lo que podamos, pero tú un tráiler. ¿Cómo amanece, Rocío? Buenos días, gracias por estar con nosotros. Dice por acá, buen día, aquí circulando de norte a sur, la canasta tranquilo, tráfico está tranquilo. Gracias, Rocío, que sea un gran viernes por acá. Rosario Gavilanes, ¿cómo te va? El buen Osvaldo Guadalupe me dice, Jonathan, aquí trabajando en Romántica, me mandó el mensaje a las 6:31, Changi. Nachita, ¿cómo vamos? Buenos días, allá te esperamos, Nachita, en la inauguración del mochilón para que te pongas las pilas. Yo sé que tú siempre estás al pie del cañón y estás apoyando el mochilón, y por supuesto toda la gente de la Cold Row, sin duda alguna, no será la excepción. Vamos a platicarle de lo que es viral, en breve estaremos hablando de algunos detalles por acá. En el dato de esta mañana, Rocío, gracias, no hay tráfico, se ve solo por ahí el puente que cruza de la canasta al Tres Ríos, al Walmart Tres Ríos. Todo tranquilo. Iván Barrio me dice, buen día, Jonathan, saludos a todos en cabina. ¿Cómo vamos, mi estimado, eh? En modo play con todo en esta mañana. Déjanos tu mensaje, te escucho y te leo al 667-858-9098. Clau, si hay un cumpleañero de lunes al próximo domingo 2 de agosto, ahora es cuando, ¿no?
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1: Éntrale por acá, déjame tu mensaje, 667-858-9098, se acaba julio y seguimos en modo verano esta mañana. Son los de Chris y Ángel, se llama Ven Báilalo. Buenos días.

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1: Despacito, algo de Daddy Yankee, Joe, Luis Fonsi, sonando por acá a través del 89.5. Es ya viernes 31 de julio, Changi, se acabó el mes. Se acabó el mes, nos los comimos todo. ¿Cómo les van esta mañana? En la siguiente hora voy a hablarles de este juguete que retiró el gobierno, el famoso Squeezy Dumpling, que muy probablemente a lo mejor su nieto, su ahijado, su hijo se lo compró, pero que si todavía está a la venta, evite comprarlo, porque realmente se detectó que era tóxico ante un grave riesgo químico para los niños, y voy a hablar de eso en breve. Además, si quieres prosperar en tu vida, debes de mantener lejos de tu casa algunas cosas. No les voy a decir que todavía. Ahorita les digo. 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Vuelvo en breve, estaremos ya transmitiendo también en YouTube. Déjame tu comentario: 6678-589098. Gracias, Julio, por todo lo que nos has dado. Estamos en modo play. Buenos días.
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1: Llega esta versión de Alex Ubago de Siempre en mi mente. Uno de los éxitos del Divo de Juárez. 9:09. Gracias, Julio, por todo. Se está acabando en modo play. Jonathan Manjarres contigo en 89.5.

0: Escuchamos en la voz de Alex Ubago, siempre en mi mente, este icónico tema del Divo de Juárez, Juan Gabriel. ¿Cómo les van esta mañana? Iniciando juntos ya esta segunda hora a través de la 89.5 Romántica en tmmedios.com para todo el país o en Alexa y Google Home. Y en este momento, Changuilla, estamos en YouTube. Saludo a la gente en YouTube, puedes venir al podcast, suscríbete al podcast de Jonathan Manjarres. Ahí estamos con el Morning Show, además de todo el contenido viral que siempre les compartimos por acá cada mañana. ¿Cómo están cerrando el mes? Tal vez no como lo hubieras planeado, tal vez de maravilla. Como sea la situación, hay que aprovechar que estamos acá y que tuvimos una oportunidad, si bien para no lograrlo, sí para entender cómo no se debían hacer las cosas, para que uno se sienta menos mal. Y en este mes de agosto, que ya vamos a iniciar en el octavo mes de este 2026, que sea un gran mes para todos, que sea un mes de materializar, de lograr, de encaminarnos en aquello que estemos buscando, obviamente, independientemente de lo que sea que estés buscando y lo que tú necesites para tu vida. Así que con todo, nada de andarse ahí autoflagelando. ¿Qué celebramos el día de hoy? Te lo cuento en esta mañana. Buenos días en Modo Play.
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0: 9:14 minutos de la mañana. ¿Qué celebramos en este ya 31 de julio del 2026? Hoy celebramos a los que lleven por nombre Fabio y a los San Ignacio de Loyola. A todos los Ignacios, a los Fabios que hoy estén celebrando su santo, le mandamos un fuerte abrazo. Día Mundial de los Guardias Forestales, Día del Administrador de Sistemas Informáticos. Saludos a Juan de Dios Montes Chaparro, que es el ingeniero en sistemas por acá de TM Medios, a todos los que nos escuchan y que forman parte de alguna empresa o que tienen, lógicamente, su trabajo en el tema de toda esta administración de los sistemas informáticos y demás. ¿Tú qué, Chamigui? Nomás tienes... No saben abrir el Hotmail, hombre, ¿qué te quejas? Saludos, si usted tiene algún cumpleaños en especial, dínoslo al 6678-589098. Clau, ya estamos en YouTube también. Y pues que toda la gente que nos acompañe nos deje por acá su mensaje, que nos diga qué es lo que está pasando en el mundo mundial. Pues contento de que este llegue fin de semana y fin de mes, ¿no?
2: Sí, sobre todo pues dándole la despedida a julio, que sabemos que fue un mes donde hubo muchas cosas, muchas celebraciones. Aquí en Culiacán hizo mucho calor, también llovió un poco, que la verdad estuvo un poquito pesado. Estamos viendo que mucha gente sigue de vacaciones, algunas otras están teniendo su último día de vacaciones. Para esas pues lo sentimos demasiado, pero aquí está Romántica y sobre todo ya estamos en la transmisión, que esta se da pues día con día de lunes a viernes, para que vayan y nos sigan y estén en redes sociales con nosotros también.
0: Oye, no les quiero preocupar, pero ya vamos al octavo mes del año y muchos dijeron, ahora sí me voy a poner a hacer ejercicio, y tómala. 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Con mis amigos de Family Fitness Gym, Clau, en breve les voy a platicar cosas que no debes de tener en tu hogar si quieres prosperar. ¿Cómo la ves?
2: Oye, la verdad que hay muchas cosas que mucha gente dice que son rumores, que a lo mejor dicen, no, es un mito, pero hay cosas que a lo mejor sí nos batallan ahí un poco con las vibras, con el dinero, y es mejor saberlo, la verdad.
0: Lo estaré comentando. No, no es su esposo, señor. Ahí téngalo, porque es el que le va a dar la abundancia, ni la esposa tampoco es. Vamos con música, llega por acá algo de los Ilegales, se llama Como un Trueno. Estoy en YouTube, Jonathan Manjarres, suscríbete, buenos días.
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13: Llegan los Black Eyed Peas, se llama I Got a Feeling, 9:26, 30 grados en la ciudad de Culiacán. En breve te cuento lo que no debes tener en casa si quieres prosperar, ¿eh? Se acaba el mes de julio, mañana 1 de agosto la inauguración del Mochilón. Te vemos a las 5 de la tarde en Foro Culiacán, planta alta. Habrá música, sorpresa y regalos y ayúdanos a iniciar este gran proyecto.
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1: Nueve con 31 minutos de la mañana, Changi. Pon bien la rola, hombre, qué bárbaro. Estamos en YouTube, también a la gente que nos acompaña. Gracias por estar con nosotros por acá esta mañana. Gracias a Alejandra, que ya nos reporta que ha estado un poquito malita, pero que está al pie del cañón y que por eso no se había por acá reportado. Pero antes de ir con el dato de este día, hoy quiero felicitar a la cumpleañera VIP que tenemos el día de hoy. Hoy felicito a Nachita Vázquez Rendón, que hoy está celebrando su cumpleaños. Nachita, te mandamos un fuerte abrazo de parte de toda la producción de la 89.5 Romántica. Sabes que se te quiere mucho por acá, sabes que siempre estamos al pie del cañón contigo. Y hoy está cumpliendo 76 años Nachita Vázquez Rendón, de la colonia Rosales para el mundo. Le mandamos un fuerte abrazo, Changi. Mándale mensaje ahí a Nachita, por favor, que ya me dijo que está armando toda la fiesta por allá, que ya se va a ir también con toda la comitiva de lo que vamos a hacer, parte del equipo de trabajo cuando llegue a ser síndica de San Ignacio. Y ya, fuera de broma, Nachita, deseo que sea un gran cumpleaños para ti, que tengas mucha salud en este nuevo año de vida. Agradezco siempre que estés al pie del cañón ahí, con tus oídos pendiente de la 89.5 Romántica. Toda la gente que te conoce sabe la calidad de persona que eres. Y desde luego, sabes que se te estima mucho, de un servidor, Jonathan Manjarred, Lorena Romo, DJ Javi, de Lick, Enrique Torres, de Ricardo Rodríguez, toda la familia Romántica. Estamos obviamente agradecidos de que siempre estés al pie del cañón y deseamos de todo corazón que tengas un excelente cumpleaños. Y en modo play, Nachita Vázquez Rendón, Changi, que hoy está celebrando su cumpleaños. Nachita, un abrazo para ti. Y a quien la conozca, pues díganle que se entraron en la radio ahí, para que nos ponga asistencia. ¿Qué nos escriben por acá? Buenos días, Alejandro Zuna. He estado un poco mal. Ah, gracias, dice por acá. No había mandado mensaje. Ya te escribía y te leía por acá. Buenos días, Jonathan. Aquí andamos en modo play. Feliz fin de semana. Saludos al Changi, a toda la familia Romántica de Team HM Express, de tus fieles seguidores number one. Gracias, mi estimada Betty Maya. Hemos estado ausentes, pero estamos de vuelta. Buenos días, Jonathan, Chloe, Chang. Una felicitación para nuestra querida amiga Nachita, deseándole lo mejor de la vida. Abrazo fuerte, dice por acá Virginia Barreiro, la dama y manda más de la colonia Los Pinos. Sarita me dice, feliz viernes, que tu día esté lleno de alegría, momentos especiales y hermosas bendiciones. Gracias, Sarita, siempre por esa actitud y por escribirnos por acá. Buenos días, Jonathan, en modo play. Último día del mes, bendiciones que no sabemos tener en casa, que si quiero prosperar a la suegra, dice por acá. Bueno, ahorita se los vamos a comentar, no se preocupen, no se me estresen. ¿Qué es lo que ustedes no deben de tener en casa si quieren prosperar según un estudio? Bueno, ya se los cuento. Antes, a la gente que me escribe por acá en YouTube, gracias por estar con nosotros y por dejarnos por acá su mensaje. ¿Qué es lo que debes de evitar tener en casa para prosperar? Bueno, te lo cuento por acá porque me encontré este documento que dice lo siguiente. Dice que no debes de tener regalos, escuchen bien, de personas que te hicieron daño, ¿no? Número uno, si usted cree que alguien que alguna vez le hizo daño y pasó todo bien y ya no hubo bronca, no acepte su regalo, no lo acepte. Número dos, cosas rotas, platos rotos, electrodomésticos que no funcionan, muebles sueltos, cables dañados, eso no te va a dar prosperidad, según dice por acá este post. Tres, reloj detenido. La energía se queda estancada y puede influir en el avance de tus proyectos. Chang, yo tengo como tres relojes sin pila ahí en la casa. Ahora lo entiendo todo. ¿Qué más? Frascos o envases vacíos atraen escasez para conectar con la abundancia. Todo debe de estar lleno. ¿Ya ve, Changi? Regálame un perfume, por favor, una vez más. Jarrones con flores muertas. Las cosas sin vida impiden que la energía del ambiente atraiga prosperidad. 6. Por precaución. Esto es, obviamente, miedo a la escasez para la abundancia. para la, pues obviamente el desapego, tienes que cuidar eso. Ropa que ya no usas, la ropa que no has usado en un tiempo, mejor tírala, dice por acá, dónala, libera el espacio para cosas nuevas y que lleguen cosas nuevas. 8, papeles antiguos, cuadernos, papeles que ya no sirven para nada. Si organizas tu casa, organizas tu mente. Así que ya lo saben, aquí algunas de las cosas, aquí hay gente también que le gusta todo el tema del Feng Shui y las energías, nos podrían pasar el dato para compartírselo a la audiencia, que según... Si usted quiere abundancia, si tú quieres que te vaya bien, hay que evitar esas cosas que te comentaba por acá hace algunos minutos como dato de esta mañana. 9:36 de la mañana, y si quiere abundancia, usted sí vaya a trabajar, no como los Bermudas. Se llama No Voy a Trabajar, 9:36, es fin de semana, gracias mes de julio. A cerrar con todo este mes, que venga agosto con prosperidad para todos en modo play. ¿Qué te

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13: Llegué algo de Franco de Vita para ponernos a cantar en esta mañana. Se llama Te Amo, 9:45 de la mañana. Esa se la saben, ¿eh? Súbele y a cantar en este viernes. Gracias, Julio.

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3: 9:56 minutos de la mañana, ¿cómo les va en este ya fin de semana? Gracias, Julio. Se va el mes de julio, gracias por todo lo que nos trajo, las vacaciones, mucha celebración, mucho movimiento. A toda la gente que nos acompaña día tras día, mil, pero mil gracias. Ya casi nos vamos, pero antes les digo que verano es sinónimo de cine, Chang. 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Saludos, Rosa, gracias por comunicarte por acá. Me dice, cosas que no debemos de tener en casa. Jonathan, buenos días, último día del mes, bendiciones, que no debemos tener en casa si quiero prosperar a la suegra, dice. Saludos, Rosa, linda mañana, gracias por estar con nosotros. Virginia, Betty, Sarita, Nachita, me manda por acá un meme a alguien que dice, Julio no se quiere ir, y aparece Julio Iglesias llorando porque lo van jalando. Te invito a que te suscribas al podcast del programa, me encuentras como Jonathan Manjarres en mi canal de YouTube, dale a suscribir y ahí vas a encontrar todo lo que comentamos por acá, por ejemplo hoy, de las cosas que no deberías tener en casa si tú no quieres que se te vaya la abundancia y en verdad quieres prosperar. También les comentaba por ahí en el podcast, mientras estábamos en música en radio, de este famoso juguete, el Squeezy Dumpling, que ya la Secretaría de Defensa del Consumidor ordenó el retiro de los juguetes Squeezy Dumpling tras detectarse un grave riesgo químico con 20 miligramos de benceno en su superficie. Son estos pequeños dumplings, como aquellos que de la comida oriental, que tienen su carita así muy curiositos, que los tomas y los puedes mover y los apachurras, Squeezy Dumpling. Bueno, esos particularmente de esa marca tienen alto nivel de benceno. Si lo ven a la venta en algún establecimiento, díganle al de la tienda que por favor lo retire por cuidar a los niños, a las personas. Y si ya se lo llegaron a comprar, el famoso Squeezy Dumpling, bueno, pues retírenselo. A los niños, dice la Secretaría del Consumidor, que lo metes en una bolsa de plástico, lo cierres y lo tires. Así que cuidado con ello. 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

0: 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Mañana, gran inauguración a las 5 de la tarde. Allá nos vemos con todos los locutores. ¡Gracias, Julio! Nos vamos con esto de Cristina Aguilera. Se llama Pero me acuerdo de ti. Es en modo player morning show de Romántica. Buenos días.
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0: 1. Hola, hola, ¿qué tal, amigos de Romántica 89.5? ¿Cómo están? ¡Excelente viernes! Gracias a Dios es viernes. Soy tu amiga Pamela González, transmitiendo completamente en vivo para ti desde la gran inauguración de Farmaciam. Así es. Hoy voy a estar platicándote todos los pormenores de la nueva sucursal que se encuentra por La Chapule. Así que no te desconectes, porque hoy te voy a dar a conocer todos los pormenores de este gran proyecto. Y para esto, bueno, me acompaña Enriqueta Félix. 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
0: Pues ya lo saben, románticos, hoy vamos a estar transmitiendo desde por acá, donde vamos a tener y vamos a ser testigos del corte de listón. Todos los pormenores te los vamos a estar compartiendo a través de las redes sociales, así que no te desconectes. Vámonos con más música, seguir disfrutando de este viernes, transmitiendo completamente en vivo para ti, tu amiga Pamela González, desde Farmaciam, aquí en el 89.5 Romántica, tu lugar de éxitos.

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0: 21 minutos, estamos de regreso a través del 89.5 Romántica, tu lugar de éxito. Soy tu amiga Pamela González y en esta linda mañana, si te acabas de conectar con nosotros, déjame platicarte que hoy estamos transmitiendo completamente en vivo desde Farmacián, tu proveedor 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
0: 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Así que ya lo saben, hoy transmitiendo desde la gran inauguración, en unos instantes más vamos a tener un Facebook Live porque vamos a tener el corte de listón, así que tú serás el testigo también de la nueva sucursal de Farmacián, así que no te desconectes. Vámonos con más música, ese es el 89.5 Romántica, tu lugar de éxitos.

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0: minutos, estamos de vuelta en Romántica 89.5, tu lugar de éxitos, de nueva cuenta, saludándote en este viernes, soy tu amiga Pamela González, y es que hoy estamos transmitiendo completamente en vivo desde Farmacián. 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
0: 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Tienes nueva sucursal en sector Chapule. Soy tu amiga Pamela González en el 89.5 Romántica, tu lugar de éxitos.

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0: están, amigos de Romántica 89.5? ¿Cómo están? Soy tu amiga Pamela González y gracias a Dios es viernes. Y no es un viernes cualquiera. Hoy tenemos el gran honor y el privilegio de que tú que me estás escuchando a través del 89.5 o a través de tmmedios.com o que nos estás viendo a través de las redes oficiales de Romántica, vas a ser testigo de la gran inauguración, el corte del listón oficial de esta nueva sucursal de Farmaciam. Así es, ahora nos encontramos en el sector de Chapule, donde vas a poder adquirir todos y cada uno de los elementos que necesitas, porque vamos a ser tu mejor proveedor hospitalario. Así que en estos instantes agradecemos, por supuesto, a toda la gente que nos acompaña, colaboradores, amigos que forman parte de esta gran empresa y que, bueno, doctor, nos da muchísimo gusto que nos haya invitado. Me encantaría que de parte de su voz oficialmente nos pueda platicar un poquito qué es Farmaciam e invitar a toda la gente que va a ver esto, que tenga la confianza y la seguridad de que van a tener la mejor asesoría personalizada de parte de Farmaciam para todos los culichis.
1: Pamela, muchas gracias. Gracias a Romántica por habernos acompañado en esta apertura de esta sucursal en Colonia Chapultepec. 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
0: Wow, nos encanta, Enriqueta, que en esta linda mañana nos has estado acompañando a través de las transmisiones en radio. 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
0: 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Yo regreso los micrófonos en cabina, en unos instantes más me conecto contigo porque tengo más sorpresas para ti. Excelente viernes, soy tu amiga Pamela González. Bye, bye.

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2: Buenas tardes, qué gusto saludarles. Es viernes 31 de julio y bueno, ya hoy se nos va el mes. Conforme avanza el verano, recibiremos agosto. Lo que no se nos va es este calor y esta humedad, aunque hemos tenido precipitaciones y lluvias durante la semana. Lo cierto es que el calor no afloja y vamos a entrar en esta etapa que es la canícula, así que agárrese porque hay pronósticos de hasta 52 grados como en el desierto de Kuwait. Y mientras tanto también lo que se acalora es la situación de violencia en Sinaloa, un día bastante intenso. Al parecer los delincuentes se habían ido de vacaciones y ya regresaron, así que va a haber mucha nota policíaca. Desafortunadamente no nos da gusto dar este tipo de noticias, pero lo cierto es que ha sido un día muy movido en temas de seguridad. Yo soy Elisa Pérez Garmendia y como siempre agradezco la atención y la confianza de permitirme llegar hasta sus hogares para llevarles las noticias más relevantes hasta este mediodía. Agradezco y doy la bienvenida también a quienes nos siguen a través de nuestra transmisión en redes sociales, particularmente en Facebook como TM Noticias, y los invito como siempre a participar con nosotros con sus denuncias, comentarios y opiniones en el WhatsApp 6672-308-904. Y bueno, una noticia que cimbró hoy a todo el país fue la detención de un presunto líder criminal que comienza a revelar el alcance de una red de violencia que habría marcado algunos de los casos más impactantes de los últimos años en México. Este viernes el gobierno federal confirmó nuevas líneas de investigación que vinculan al R1 con el asesinato y la responsabilidad de Carlos Manso, quien fuera alcalde de Michoacán, un caso que sin duda impactó a todo el país. Los detalles con Miguel Campaña.
3: Hola, ¿qué tal, Elisa? Un gusto saludarte y saludar también a toda la audiencia para informarles que el secretario de Seguridad y Protección Ciudadana, Omar García Harfuch, confirmó que Ramón Ángel, alias el R1, fue identificado como el autor intelectual del asesinato del exalcalde de Uruapan, Carlos Manso, y aseguró que la Fiscalía General de la República cuenta con pruebas sólidas para acreditar su responsabilidad. Durante la conferencia de este viernes 31, el funcionario informó que la detención de el R1, realizada el jueves en Jalisco, fue resultado de varios meses de trabajo de inteligencia e investigación. Escuchemos lo que dijo el secretario.
4: La información obtenida mediante labores de inteligencia permitió identificar que Ramón Ángel N. había ordenado y financiado el homicidio de Carlos Manso. De esta forma, Ramón Ángel N. es señalado como el principal autor intelectual del ataque, al tener una participación directa en la decisión, planeación y financiamiento del crimen. La Fiscalía General de la República y la Fiscalía General de Justicia del Estado de Michoacán acreditan con pruebas sólidas y contundentes estos hechos que se irán viendo en las siguientes audiencias. Asimismo, se estableció que la agresión fue ordenada directamente por Ramón Ángel N.
3: El secretario reveló además un posible móvil del homicidio. Explicó que varios de los detenidos relacionados con el caso declararon que el grupo criminal encabezado por el R1 consideraba que el entonces alcalde los estaba provocando, debido a las acciones que emprendía contra integrantes de esa organización delictiva. Escuchemos nuevamente.
4: Respecto a este caso, que causó profunda indignación en Michoacán y en todo el país, al día de hoy se han realizado 31 detenciones. Todos de ellos han sido vinculados a proceso, relacionados con su planeación, ejecución y encubrimiento, resultado de trabajos permanentes de inteligencia e investigación. Entre los detenidos se encuentran autores materiales e intelectuales, reclutadores, operadores logísticos, colaboradores de la organización criminal y personas que proporcionaron información o apoyo para la ejecución del ataque y el posterior encubrimiento de los responsables. Lo que refieren varias entrevistas y declaraciones es que ellos sentían, literalmente lo mencionan algunos detenidos, una provocación del presidente municipal hacia el grupo criminal. Habrá más elementos que en su momento se darán y se irán dando a conocer más adelante.
3: De acuerdo con Harfuch, Carlos Manso estuvo presente en detenciones de miembros de esa célula criminal, lo que habría generado un conflicto directo con el grupo delictivo. La Fiscalía General de la República continuará con el proceso penal y presentará las pruebas correspondientes ante la autoridad judicial para sustentar las acusaciones contra Ramón Ángel. Hasta aquí el informe, Lisa.
2: Gracias, Miguel. Y bueno, la detención y captura del R1 no solo abre nuevas pistas sobre el asesinato del exalcalde Carlos Manso, sino también sobre el feminicidio. Recordará usted a esta muchacha tan hermosa, Valeria Márquez, que era un influencer en el mundo de la belleza en Jalisco y que circuló un video muy impactante en el que ella recibe un peluchito rosa con unas flores y la ejecutan ahí en su salón de belleza. Bueno, pues este caso tiene un giro con revelaciones también relacionadas a la detención de este personaje, Miguel.
3: Por supuesto, Elisa, y también para informarles que el secretario informó que la célula criminal encabezada por Ramón Ángel estaría involucrada en el feminicidio de la influencer Valeria Márquez, asesinada en mayo de 2025 en Zapopan, Jalisco, mientras realizaba una transmisión en vivo en redes sociales. Durante la conferencia de este viernes, el funcionario señaló que las investigaciones federales identifican a la organización delictiva del R1 como responsable de diversos hechos violentos registrados en la región. El secretario reveló además que el hijo de Ramón Ángel mantuvo una relación sentimental con la influencer, lo que forma parte de las líneas de investigación sobre el caso. Escuchemos.
4: Tiene información, también lo va a dar a conocer más adelante la fiscalía, ya lo estamos integrando ahora con la detención de ayer. El hijo del R1 tenía una relación sentimental con Valeria, ya la había amenazado en varias ocasiones y todo indica, esto ya se va a probar, que el hijo le pide a su papá, al R1, que cometan el feminicidio. Es una investigación distinta a la del alcalde Manso, pero con esta detención también tenemos indicios e indicios también para encontrar a la otra persona que tuvo que ver con el homicidio, que es el hijo de este sujeto.
3: Las declaraciones fueron dadas a conocer un día después de la detención de el R1 en Jalisco, quien también fue señalado por las autoridades como presunto autor intelectual del asesinato del exalcalde de Uruapan. La Fiscalía General de la República y las autoridades de seguridad continúan con las investigaciones para determinar la participación de los integrantes de esa célula criminal en ambos casos y fortalecer las carpetas de investigación correspondientes. Hasta aquí el informe, Lisa.
2: Bueno, ¿y quién es el R1? Ramón Ángel Álvarez Ayala es identificado como uno de los principales operadores del Cártel Jalisco Nueva Generación y es el líder, o era el líder, de la célula criminal conocida como los R's, con presencia y operación principalmente en Michoacán y Jalisco. Entre los principales datos sobre su perfil es que se movía entre las zonas de Uruapan y desde luego Guadalajara. Fue capturado el día de ayer, 30 de julio, en Atotonilco, Jalisco, tras varios meses de labores de inteligencia. Sin duda un duro golpe al Cártel Jalisco Nueva Generación en esta zona de El Bajío. Y la violencia también volvió a hacerse presente desde las primeras horas de este viernes en la zona sur de Culiacán. A un costado de la carretera Culiacán-El Dorado fue localizado el cuerpo de un hombre con impactos de bala, huellas de torturas y un mensaje colocado sobre el pecho, los denominados narcomensajes, en un hecho que ya es investigado por las autoridades. Miguel, tú también tienes esta historia.
3: Por supuesto. Con la información de que un hombre fue encontrado asesinado a balazos y con huellas de tortura la mañana de este viernes 31 de julio a un costado de la carretera Culiacán-El Dorado en las inmediaciones del puente de la carretera La 12 en la Sindicatura de Costa Rica. El hallazgo fue reportado alrededor de las 6:40 de la mañana, lo que provocó la movilización de elementos del ejército mexicano, quienes acudieron al sitio para confirmar la presencia del cuerpo. De acuerdo con la información preliminar, la víctima permanece sin identificar. Se trata de un hombre de complexión robusta, tez morena y de entre 40 y 45 años de edad, quien vestía un pantalón negro y una playera azul marino. El cuerpo fue localizado boca arriba sobre el acantilado del carril de circulación de sur a norte, junto al puente de la carretera La 12. Sobre el torso tenía colocado un pedazo de cartón con un mensaje escrito. Posteriormente, agentes de la Fiscalía General del Estado y personal de servicios periciales realizaron el procesamiento de la escena y recabaron los indicios correspondientes como parte de la investigación. El cuerpo fue trasladado al servicio médico forense, donde permanecerá bajo resguardo mientras se realizan los estudios periciales y se espera que pueda ser identificado oficialmente. Hasta aquí el informe.
2: Gracias, Miguel. Y estos hechos de violencia no dejan de impactar a otros sectores productivos, como es el caso de la economía y el comercio, aunque algunos negocios intentan recuperar sus horarios habituales. Lo cierto es que el miedo sigue marcando el ritmo de la economía en la ciudad de Culiacán. Hoy los comerciantes aseguraron que esta situación continúa alejando a los consumidores de sus negocios durante las noches, principalmente lo que les ha limitado la actividad en plazas comerciales, restaurantes y zonas de entretenimiento. Tú dialogaste con ellos, Matilde Montiel.
5: ¿Qué tal, Elisa? Muy buenas tardes a toda la audiencia de TM. Y claro que te platico la siguiente información, que bueno, la percepción de inseguridad es el principal factor que mantiene baja la afluencia de consumidores en centros comerciales, restaurantes y zonas de entretenimiento durante la noche en Culiacán, aseguró la Unión de Comerciantes de Culiacán. El presidente de organismo, Óscar Sánchez Beltrán, informó que en un sondeo realizado entre usuarios del Centro Histórico reveló que muchas personas prefieren hacer sus compras durante el día para evitar exponerse a hechos de violencia. El dirigente empresarial afirmó que la reducción del consumo nocturno no se debe principalmente a la falta de ampliación de horarios de transporte público ni las restricciones del comercio, sino al temor de la población. Indicó que los ataques registrados en las cercanías de centros comerciales y estacionamientos han reforzado esa percepción y afecta directamente a la actividad económica. Sánchez Beltrán consideró que los esfuerzos de comercio y del transporte urbano tendrán un impacto limitado mientras que no mejore el entorno de seguridad. Y bueno, explicó que desde el inicio de la crisis de violencia, la mayoría de los comercios mantienen horarios de cierre de entre las 6 y las 7 de la tarde. Bueno, no obstante, reconoció que algunos negocios, especialmente los dedicados a la venta de comida rápida, han comenzado a recuperar gradualmente parte de su actividad nocturna. Y así con la información, Elisa.
2: Gracias, Matilde. Vamos a ir a una primera pausa comercial. Ya regresamos. Coméntenos cómo está llevando usted la vida nocturna en Culiacán. Aquí lo escuchamos y atendemos.
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0: Ya estamos de regreso aquí en TM Noticias y siguiendo con los reportes de seguridad. Un nuevo hallazgo vuelve a reflejar la crudeza de la violencia que enfrenta en Sinaloa. También la mañana de este viernes autoridades localizaron el cuerpo de un hombre en estado esquelético con evidentes huellas de violencia y atado con cables en un dren del municipio de Navolato. La información con Miguel Campaña.
1: A la audiencia que el cuerpo de un hombre en avanzado estado de descomposición fue localizado la mañana de este viernes 31 de julio en el interior de un dren en la sindicatura de Villa Benito Juárez en el municipio de Navolato. La víctima permanece sin identificar. De acuerdo con la información preliminar, se trata de un hombre que vestía pantalón oscuro, playera negra con franjas amarillas y azules, así como huaraches de baqueta con correas negras. El hallazgo ocurrió en el dren que atraviesa la colonia La Primavera a la altura de la calle Los Lirios. El cuerpo se encontraba en estado esquelético, aún con restos de tejido orgánico y presentaba huellas de violencia. Además, las autoridades informaron que el cadáver estaba atado de los pies y las piernas con cables eléctricos de color negro. Por las condiciones en que fue encontrado, se estima que la víctima tenía más de 15 días de haber sido asesinada y abandonada en el lugar. Elementos de seguridad acordonaron la zona mientras agentes de la Fiscalía General del Estado y personal de servicios periciales realizaron el procesamiento de la escena y ordenaron el traslado de los restos al servicio médico forense, donde se realizarán estudios para establecer su identidad y las causas de la muerte. La Fiscalía inició una carpeta de investigación para esclarecer el homicidio y determinar la identidad de la víctima. Hasta aquí el informe, Liz.
0: Gracias, Miguel. Y bueno, durante las lluvias, una práctica que muchos consideran una solución inmediata podría agravar el problema. Hoy la Junta de Agua Potable y Alcantarillado de Culiacán hizo un llamado urgente a la ciudadanía para evitar levantar las tapas de las alcantarillas, ya que esta acción termina dañando el sistema de drenaje y provoca nuevas obstrucciones y derramas de aguas residuales. El reporte con Matilde Montiel.
2: Claro que sí, Elisa. Te comento la siguiente información, que la Junta Municipal de Agua Potable Alcantarillado de Culiacán pidió a la ciudadanía evitar levantar las tapas de alcantarillas durante las lluvias, ya que esta práctica provoca daños al sistema de drenaje sanitario y genera nuevas obstrucciones. El organismo explicó que aunque abrir las alcantarillas parece una solución para desalojar el agua acumulada en las calles, en realidad permite el ingreso de lodo, piedras, basura y otros residuos que terminan tapando los colectores. JAPAC informó que durante esta temporada de lluvias ha detectado que varios colectores vuelvan a obstruirse poco tiempo después de haber sido desabolsados, precisamente por el ingreso de estos materiales. Y bueno, actualmente la paramunicipal atiende entre 70 y 80 reportes mensuales relacionados con el drenaje sanitario, por lo que advirtió que esta práctica obliga a repetir trabajos de limpieza y provoca derrames de aguas residuales en calles y colonias. Y así la información en JAPAC.
0: Gracias, Matilde. Bueno, y a propósito de las lluvias, nos vamos al reporte de clima que nos espera para este fin de semana. Ya está lista Cielo Neris.
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4: Es momento de compartirles el pronóstico del tiempo para esta tarde. Iniciamos en la capital del estado, donde prevalece un ambiente cálido con intervalos de sol y nubes. La temperatura se mantiene alrededor de los 37 grados, con una humedad del 56%. El ambiente continuará caluroso durante la tarde. Para esta noche se espera un descenso en la temperatura con una mínima de 28 grados. Continuamos en el norte del estado, en Los Mochis, donde persiste un ambiente parcialmente nublado con una temperatura de 38 grados y una humedad del 54%. Para la noche se espera una temperatura de 30 grados. Y por último, continuamos en el puerto de Mazatlán, donde persiste un ambiente parcialmente soleado, con una temperatura de 34 grados, una humedad del 66% y durante la noche se espera una temperatura de 29 grados. Hasta aquí el pronóstico del clima.
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0: Y un fuerte operativo de las fuerzas de seguridad en el sur de Culiacán derivó en un importante aseguramiento de armamento, presuntas drogas y un hombre detenido que intentó escapar al notar la presencia de los agentes, dejando al descubierto todo este arsenal que traía consigo. La historia la tienes tú, Miguel Campaña.
1: Claro, Elisa, para informarles que un hombre fue detenido con dos armas largas, más de 550 cartuchos, 100 pastillas de presunto fentanilo y 200 dosis de presunta metanfetamina durante un operativo realizado por integrantes de las tres órdenes de gobierno en la colonia Libertad, al sur de Culiacán. La captura ocurrió este viernes 31 de julio, cuando elementos de seguridad realizaban recorridos de prevención y vigilancia en ese sector de la ciudad. De acuerdo con el reporte oficial, los agentes detectaron a un hombre armado que descendió de un vehículo Volkswagen Passat. Al notar la presencia de las autoridades, intentó ingresar rápidamente a un inmueble para evadir la acción policial, pero fue alcanzado y detenido. Tras la inspección del vehículo, las autoridades aseguraron un fusil AK-47, una ametralladora, 5 cargadores, 550 cartuchos de distintos calibres. Además, fueron localizadas 100 pastillas de presunto fentanilo con un peso aproximado de 12 gramos, 200 dosis de presunta metanfetamina con un peso cercano a 54 gramos, un chaleco táctico con placas balísticas, 4 teléfonos celulares y el vehículo Volkswagen, el cual no contaba con reporte de robo. El detenido, junto con el armamento, las municiones, la presunta droga y los demás objetos, fue puesto a disposición del Ministerio Público Federal, que continuará con las investigaciones y determinará su situación jurídica. Las autoridades señalaron que este aseguramiento forma parte de los operativos coordinados para combatir la presencia de grupos armados y el tráfico de drogas en Sinaloa. Hasta aquí el informe, Elisa.
0: Gracias, Miguel. Y bueno, también una salida de camino terminó una tragedia la mañana de hoy. Un automóvil cayó a un canal de riego y uno de los ocupantes afortunadamente logró escapar con vida, mientras que el conductor quedó atrapado desafortunadamente dentro del vehículo y murió ahogado en un accidente que ya es investigado por las autoridades, Miguel.
1: Para informarle a toda la audiencia que un hombre murió ahogado y otro logró ser rescatado con vida luego de que el vehículo en el que viajaban se salió del camino y cayó a un canal ubicado a espaldas de la zona industrial del complejo residencial La Primavera, al sur de Culiacán. El accidente fue reportado alrededor de las 8 de la mañana de este viernes 31 de julio, cuando automovilistas alertaron al número de emergencias 911 sobre un vehículo sumergido en el canal San Lorenzo. De acuerdo con la información preliminar, los dos hombres viajaban a bordo de un automóvil sedán gris de modelo reciente y circulaban por una rúa de terracerías que conecta con el canal, cuando por causas que aún se investigan, el conductor perdió el control de la unidad y terminó proyectándose hacia el interior del afluente. Uno de los ocupantes logró salir del vehículo por sus propios medios y ponerse a salvo, mientras que Juan Carlos, de aproximadamente 27 años de edad, quedó atrapado dentro de la unidad y perdió la vida por inmersión. Al lugar acudieron elementos de tránsito municipal y bomberos de Culiacán. El escuadrón de rescate acuático realizó las labores de búsqueda y recuperación del cuerpo, además de apoyar las maniobras para extraer el vehículo del canal. Posteriormente, agentes de la Fiscalía General del Estado y personal de servicios periciales realizaron el procesamiento de la escena y ordenaron el traslado del cuerpo al servicio médico forense, donde se practicará la necropsia correspondiente antes de ser entregado a sus familiares. Las autoridades mantienen abierta la investigación para determinar las causas del accidente. Hasta aquí el informe, Lisa.
0: Gracias, Miguel. Y bueno, la reinserción social puede construirse a través del arte, y con este objetivo, adolescentes en conflicto con la ley que permanecen en los centros de internamiento iniciaron un taller este verano de rap que busca fortalecer su autoestima, sobre todo dar voz a través del rapeo a sus experiencias y también abrirles nuevas oportunidades para su futuro. Esta historia también la tienes tú, Miguel.
1: Por supuesto, Elisa, y para informarles que adolescentes en conflicto con la ley que permanecen en el centro de internamiento para adolescentes iniciaron el taller Tierra Fértil, un programa que utiliza la música y el rap como herramientas para fortalecer su desarrollo personal y apoyar su proceso de reinserción social. La actividad comenzó este viernes 31 de julio y es impartida por el promotor cultural Juan Manuel Gálvez, conocido como Bonnie Gálvez, quien desarrollará el proyecto durante varias sesiones enfocadas en la construcción de metas personales, el fortalecimiento de la autoestima y la expresión emocional. Escuchemos.
5: Y es un taller completo, no solamente es una clase, una sesión, es un taller completo, el cual se llama Tierra Fértil, se acabó eso de Tierra Fértil. Lo estamos implementando en otro tipo de comunidades y es la primera vez que estoy trabajando con jóvenes internos, ¿no? Toco aquí en Sinaloa, en el Tutelar de Culiacán. Y es como para hacer un pequeño proyecto de vida que se pula en lo que están dentro y que van a hacer saliendo de aquí, que es el interés de hacer un seguimiento a ellos.
1: Durante el arranque del taller, los participantes realizaron ejercicios de escritura, diálogo y reflexión sobre sus experiencias y los objetivos que desean alcanzar al concluir su periodo de internamiento. Posteriormente trabajarán en la creación de composiciones de rap como una forma de canalizar emociones y construir nuevas perspectivas para su futuro. El tallerista explicó que el propósito es brindar a las y los jóvenes un espacio donde puedan descubrir sus capacidades, desarrollar su creatividad y visualizar nuevas oportunidades de vida a través de la cultura urbana. El programa forma parte de las acciones impulsadas por la Secretaría de Seguridad Pública del Estado para promover espacios de aprendizaje, reflexión y desarrollo personal entre adolescentes en internamiento. Hasta aquí el informe, Lisa.
0: Gracias, Miguel. Nos vamos a una segunda pausa comercial y hoy es viernes de Vive Fit, Vive Saludable, y ya se encuentra con nosotros en el estudio Poncho Barrueta, nuestro querido oso. Hoy hablaremos sobre la sarcopenia y osteopenia. No le cambie para que usted conozca cómo puede prevenir y atender estos padecimientos.
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0: Ya estamos de regreso aquí en nuestra sección Vive Fit. Y bueno, envejecer no significa perder fuerza necesariamente, tampoco calidad de vida. Sin embargo, hay dos padecimientos muy comunes que avanzan de manera silenciosa y que muchas personas descubren hasta que ocurre una caída, una fractura o simplemente notan que ya no tienen la misma fuerza de antes. Hoy en Vive Fit, lo prometido es deuda, hablaremos de la sarcopenia y la osteopenia. Dos condiciones que pueden prevenirse y tratarse si se detectan a tiempo. Y bueno, para entender cómo proteger nuestros músculos y nuestros huesos, nos acompaña como cada viernes Poncho El Oso Barrueta. Bienvenido, Poncho, buenas tardes.
19: Buenas tardes, Eli, buenas tardes a todos.
0: Primero aclaremos, Poncho, ¿qué es la sarcopenia y qué es la osteopenia? ¿En qué se diferencian?
19: Ok, mira, sarco se refiere al músculo y osteo se refiere al hueso. Y penia es la pérdida de estos a través del paso del tiempo, simple y sencillamente. Pasa el tiempo, después de los 30 años, sucede a muy temprana edad, y si no hacemos nada para detenerlo, vamos perdiendo densidad estructural, o sea, en los huesos, y fuerza, potencia y capacidad de moverlos por la pérdida del músculo.
0: Se habla de que empezamos a perder masa muscular desde o densidad ósea desde los 30 años, aunque no lo notemos. Pero ¿cuáles son las primeras señales de alerta que muchas personas confunden con la edad?
19: Ok, en lo que se refiere a la osteopenia, las primeras señales son, ay, me duele la rodilla, ay, me duele la espalda, o batallas al tener flexibilidad para abrocharte los zapatos. Es así de sencillo, estás perdiendo movilidad porque tu estructura está padeciendo.
0: Ahora, la alimentación, ¿qué papel juega en este tema? ¿Qué nutrientes recomiendas tú son indispensables para cuidar nuestros músculos y huesos?
19: Fíjate, la alimentación es sumamente importante, pero aquí hay que destacar algo. Por muy bien que te alimentes, si tu cuerpo no tiene actividad física, si no hay ejercicio de resistencia, pues tu cuerpo no va a demandar ese nutriente. Porque no lo necesitas, no le estás dando ese trabajo. Entonces, contestando a tu pregunta, todos los que son caldos con huesos sirven para alimentar a tus huesos, que tengan calcio, no la leche per se como se dice, sino el tuétano de los huesos, todo lo que se ha cocido ahí viene, la vitamina D, la D más K, pasear al sol, aunque esté el sol que arde ahorita, pero poquito, 5 minutos, ¿no?
0: Y a horas adecuadas, ¿no?
19: A horas adecuadas.
0: Antes de las 12 o después de las 4 o 5 de la tarde.
19: Así es, sobre todo en el amanecer sería muy bueno, ¿no?
0: Que te dé un poquito ahí, como decía yo, hay que ir a hacer fotosíntesis frente al sol, como las plantas, los seres humanos también lo necesitamos. Poncho, tú eres un experto en el tema del ejercicio. Realmente, para prevenir este tipo de enfermedades, la gente normalmente dice, bueno, es que yo a cierta edad con la caminata tengo, sin embargo hay que hacer ejercicio de fuerza. ¿Qué errores cometen con frecuencia las personas que quieren fortalecer sus huesos y músculos?
19: Mira, el principal error es que pensar que una caminata es suficiente. Una caminata, la verdad, es que no es suficiente. Aunque me digas que caminas 30 minutos y aunque me digas que caminas como si fueras a recibir herencia, la verdad es que no. Tiene que tu cuerpo tener ejercicio de resistencia. ¿Para qué? Para que tus músculos se sientan vivos y cuando tú le das la proteína, que es el principal nutriente del músculo, lo pueda absorber el músculo. Sobre todo cuando ya pasamos de los 30 años. Y déjame decirte, esto avanza más con la edad. O sea, a los 30, a los 40, tenemos una pérdida de masa muscular entre, digamos, el 3 y el 8% de tu masa muscular que ya tenías. Y la densidad ósea, la desmineralización, también se va perdiendo. Van de la mano una con otra. Así es como sucede.
0: ¿Y qué recomendaciones darías tú a alguien ya mayor de 50 años para, pues, llegar a la vejez? Digo, yo tengo 49 y tú ahí andas también. No me considero vieja, digo, pero sin embargo estamos ya en una preetapa para prepararnos para la vejez y hay que hacerlo con independencia y sobre todo con buena movilidad.
19: Sin duda alguna, mira, como bien sabes, hemos platicado, yo en mi gimnasio atiendo personas hasta de 84 años que se mueven y caminan perfectamente bien, no necesitan a nadie, llegan solos en su carro y llegan a entrenar y obviamente de ahí para abajo. ¿Qué necesitamos hacer? 3 días a la semana de fuerza y no se trate que te vuelvas el Sansón del gimnasio. Que tengas resistencia, 30 a una hora, 3 veces a la semana en pesas, es suficiente. Y hacer cardio sí, pero de baja intensidad. ¿Para qué? Estructura, que son los huesos, y músculos, que son la fuerza y la potencia. ¿Para qué? Pues para no depender de nadie, para poderlos mover solos. A los 30, a los 40, a los 50, a los 60 y a los 80, como don Paco, que nos hace el favor ahí de acompañarlo.
0: Desde luego, y llegar con calidad de vida, poder disfrutar a sus nietos, poder cargarlos, poder hacer actividad física con él. Así que ahí tiene 3 acciones básicas e importantes, Poncho, tú lo decías, alimentación, ejercicio así y es. Suplementos.
19: Y una muy importante, duerman, no estén ahí en el teléfono a las 2 de la mañana, duérmanse.
0: Ni viendo, ni quemándose todas las series de moda en Netflix o en HBO, ¿no? Pero así bueno. Es. Pues Poncho, muchas gracias como siempre por tus atinados comentarios y recomendaciones. ¿Dónde te encuentran?
19: Estamos en Marina Nacional 2304 en la Colonia Zapata. Estamos a la orden en el teléfono también. Redes sociales como Poncho Barrueta, así de fácil, Poncho Barrueta o Vive Fit. Ahí nos encuentran en Instagram, en TikTok, en Facebook. Ahí hacemos comentarios chuscos, ahí no, esperando no ofender a nadie, pero con la intención de ayudar y colaborar a que las personas tomen conciencia y se empiecen a cuidar. No a destiempo, entre más rápido te cuidas, mejor vas a vivir.
0: Además de que el gimnasio de Poncho tiene un ambiente, la verdad, muy, muy agradable. Va gente adulta, van jóvenes, van papás con sus hijos. Así que es momento de hacer un espacio este verano y decir cuál va a ser mi nuevo estilo de vida a partir de ahora, sobre todo a partir de mi etapa de madurez, y los jóvenes pues que también lo hagan con mucho tiempo y que se vean en los espejos de gente que ya no se puede mover.
19: Exacto, no se puede llegar a los 40 como si tuviera 60 o 70. No podemos, no debemos de permitirnos, ese es amor propio.
0: Viva Fit, viva saludable. Poncho, muchas gracias. Nos vemos el próximo viernes.
19: Buenas tardes a todos.
0: Vamos a una última pausa comercial. Regresamos con más noticias y actividades de verano para usted. Y bueno, nos vamos a enlazar regresando el corte con Carlos Velázquez a propósito de este trascendido de que Morena ya está convocando a sus 6 figuras. Los detalles los tendremos al regreso de esta pausa.
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0: Bueno, y desde la noche de ayer estuvo trascendiendo por los corredores y pasillos políticos sobre la posibilidad de que Morena, la Comisión de Elecciones, convocara a los aspirantes a la candidatura de esta coordinación estatal de la Cuarta Transformación, que no es más que el preámbulo para la definición de la candidatura al gobierno de Sinaloa, que serían convocados hoy, este viernes 31 de julio. Sin embargo, según la Comisión Nacional de Elecciones y su convocatoria, esta publicará la relación de solicitudes de registros aprobados conforme a su convocatoria y los acuerdos a más tardar el día 31 de diciembre, por lo cual es un desmentido por parte del órgano político. Y bueno, para tener más claridad sobre este tema y aprovechando que nuestro compañero Carlos Velázquez de Sinaloa Dosier se encuentra ya en Ciudad de México, pues se echó una vuelta en las instalaciones de Morena. Carlos, buenas tardes, ¿qué es lo que se comenta allá en Ciudad de México?
5: Buenas tardes, Elisa, mira, buenas tardes, amigos radioescuchas. Pues mira, los 13 coordinadores de la Cuarta Transformación precisamente fueron convocados este viernes aquí a las oficinas de Morena de la calle de Liverpool en la colonia Roma, para informarles que el coordinador del proceso interno de Morena para elegir al candidato al gobierno de Sinaloa será el senador Ignacio Mier, que es el líder del Senado. En la reunión, que empezó en la mañana, bueno, prácticamente ya casi al mediodía, fueron convocados los 13 coordinadores de la Cuarta Transformación. Fueron llegando uno a uno desde temprano y, por ejemplo, el secretario con licencia, el secretario de Bienestar, Omar Campos, llegó con un chaleco guinda. María Teresa Guerra llegó con una vestimenta que destacan colores guinda. Y el simplón este de Gerardo Vargas también llegó con un saco guinda, que son los que más sobresalieron en su vestimenta. Los coordinadores se reunieron allí con Nacho Mier, con el senador. La que no llegaba era la senadora Imelda Castro, y causaba una cierta inquietud. Llegó tarde, ojalá y que no llegue tarde también a la candidatura. Pero bueno, ya desde que estaban reunidos allí, les leyeron otra vez los 13 puntos de la convocatoria que se dio a conocer desde hace varias semanas, en donde les insistieron en mantener la unidad, los propósitos del partido de Morena, las fechas de registro y sobre todo la evaluación que se va a hacer en el Comité Ejecutivo Nacional de Morena, y que a más tardar el 31 de diciembre es cuando se dará a conocer finalmente la evaluación de quién resulta mejor evaluado en las encuestas que están realizando internamente en el partido de Morena. Esto quiere decir que será hasta el 31 de diciembre cuando se defina prácticamente la candidatura. Entonces esto desmiente aquellas publicaciones, aquellas difusiones noticiosas allá del estado de Sinaloa, en donde decían que hoy se iban a definir seis figuras. Precandidatos. Uh-huh. No es cierto. Aquí nada más les están leyendo la cartilla, que mantengan la unidad, que mantengan el propósito de Morena, y que van a mantener todavía su labor proselitista, y que Nacho Mier será el coordinador del proceso interno. Eso es lo que está ocurriendo aquí en el Comité Ejecutivo Nacional de Morena.
0: Sin duda un proceso muy centralizado, Carlos. ¿Cuál va a ser la función o el papel específico que Nacho Mier va a desarrollar en este proceso particular para el caso de Sinaloa?
5: Mira, él tiene algunos colaboradores muy cercanos, junto con otros colaboradores de Ariadna Montiel, que es la dirigente nacional de Morena, y están coordinándose tanto los colaboradores de Nacho Mier como los colaboradores de Ariadna Montiel para evaluar precisamente las encuestas que se realicen sobre los 13 aspirantes a la candidatura. Y ellos son los que van a definir quiénes son los finalistas o la finalista, porque hasta donde hemos visto aquí de cerca los lineamientos, parece ser que están inclinados porque sea una mujer. Y considerando que la senadora Imelda Castro es la que lleva ventaja en las encuestas, o cuando menos es la que aparece más arriba en las encuestas, bueno, pues si se respeta esa encuesta, pues sería ella la candidata. Pero si es de hombre, pues el que está más arriba es Omar López Campos, el secretario de Bienestar con licencia. Esos son los dos punteros en las encuestas. Ya los segundos lugares, pues es María Teresa Guerra, que está también ubicada en segundo lugar. Pero te digo, esto ya se definirá, aunque obviamente los que evalúan las encuestas, incluso los que hacen evaluaciones por fuera, consideran que puede al final del año haber una modificación, pero hasta ahorita, hasta este momento, esos son los lineamientos que se siguen en esta evaluación.
0: Pues 4 meses de aquí al 31 de diciembre, 4 meses que pueden cambiar o modificar las cosas. Por un lado, el riesgo de que se desgasten los contendientes de Morena o se rompa la unidad, o por otro lado también la posibilidad de que tengan un mejor

0: País, gracias, te esperamos con gusto y el próximo miércoles pues habrá más sorpresas contigo, Carlos, respecto a esta movilidad política de los morenistas. Te agradezco mucho el reporte, estamos en contacto, excelente fin de semana.
1: Buenas tardes.
0: Gracias. Y bueno, en otra información, impulsar un negocio también significa el abrir oportunidades para toda una familia. Con este objetivo, el Ayuntamiento de Culiacán sigue haciendo labores de apoyo para pequeñas y medianas empresas. Hoy le tocó a un grupo de mujeres emprendedoras de Culiacán que recibió un nuevo apoyo que les va a permitir fortalecer sus proyectos y generar mayores ingresos para consolidar sus pequeñas empresas. Matilde Montiel, tú tienes esta historia.
2: Así es, Elisa, un grupo de 14 mujeres emprendedoras de Culiacán recibió un financiamiento por 145 mil pesos a través del programa Mujeres Emprendedoras por el Bienestar, recurso que será destinado al fortalecimiento y crecimiento de sus negocios. Durante la entrega del cheque, la presidenta municipal Ana Miriam Ramos Villarreal destacó que las integrantes del grupo Fuerza Rosa participan por segunda ocasión en este programa, lo que demuestra que es el primer crédito que fue aprovechado para consolidar sus proyectos productivos. La alcaldesa señaló que el siguiente paso para las beneficiarias es continuar creciendo, formalizar sus empresas y acceder a apoyos de mayor alcance, reiterando el respaldo del ayuntamiento y la Secretaría de Economía para acompañarlas en ese proceso. En representación de las beneficiarias, Rocío Yadira Pérez agradeció el apoyo recibido y afirmó que este tipo de financiación ha sido clave para fortalecer cada uno de sus emprendimientos. Escuchemos.
3: En nombre de mis compañeras y del grupo de Fuerza Rosa, agradecemos al apoyo que nos están brindando, pues de ahí del ayuntamiento, ¿verdad? De la secretaría. Muchas gracias. El apoyo nos ha ayudado pues a todas, cada quien en su giro, nos ha ayudado bastante y pues muchas gracias.
2: Y bueno, de acuerdo con la Secretaría de Economía, entre enero y junio de 2026, el programa ha beneficiado a 987 mujeres mediante 2.536 créditos individuales, con una inversión superior a 26.83 millones de pesos. Y así la información, Elisa.
0: Gracias, Matilde. Y bueno, Sinaloa apuesta por formar a la próxima generación de ciclistas de alto rendimiento. A partir de este próximo mes de agosto, pues ya encima el mes de agosto, el Instituto del Deporte anuncia la apertura de la primera escuela estatal BMX Race, un proyecto de alto rendimiento para el ciclismo que busca detectar estos nuevos talentos y sobre todo colocar nuevamente al estado en competencias nacionales de esta espectacular disciplina. Los detalles los tienes tú, Miguel Campaña.
4: Claro que sí, Elisa, para informarles a toda la audiencia que el Instituto Sinaloense del Deporte pondrá en marcha la Escuela Estatal de BMX Race, un nuevo programa de formación deportiva que iniciará actividades el próximo 3 de agosto de 2026 en la pista de BMX ubicada dentro de las instalaciones del instituto. El proyecto es impulsado en coordinación con la Unión Sinaloense del Ciclismo en Desarrollo y Alto Rendimiento, con el objetivo de desarrollar nuevos talentos en una disciplina que actualmente no tiene representación sinaloense en la Olimpiada Nacional CONADE. El presidente de la Unión Sinaloense de Ciclismo, Juan David Castañeda, informó que la escuela busca aprovechar la infraestructura existente para fortalecer el crecimiento del BMX Race en el estado y brindar oportunidades de desarrollo a niñas, niños y jóvenes interesados en esta modalidad. Escuchemos.
5: Va a iniciar el día 3 de agosto a las 4 de la tarde. Los vamos a esperar a todos los niños, jóvenes que estén entusiasmados de participar en esta nueva modalidad. Nueva aquí en Sinaloa, ya tiene años de práctica, pero queremos usar la pista de BMX que la tenemos aquí en las instalaciones del ISDE. Las inscripciones van a ser en el ISDE, en las oficinas de alto rendimiento y en las oficinas de desarrollo del deporte. De hecho, un encargo que me dejó él, hacerlo, guiarlo, y pues ya estamos en eso. Tenemos el apoyo del ISDE, el apoyo del director Armando Camacho, del director Daniel Castro Rojo, y pues ya es un sueño que se va a hacer realidad, entonces hay que echarle ganas y pues no me queda más que invitar a todos los jóvenes, a todos los niños que quieran participar en esa nueva modalidad, pues que se vengan, que se unan y estamos para adelante.
4: Para integrarse a la escuela, los participantes deberán presentar acta de nacimiento.

0: y CURP, además de acudir con bicicleta en buen estado, casco y equipo básico de protección. Con esta iniciativa, el ISDE busca ampliar la oferta deportiva en la entidad y fortalecer los programas de desarrollo para atletas sinaloenses con proyección competitiva. Hasta aquí la información, Elisa.
1: Gracias, Miguel. Y bueno, le hacemos una invitación a todo nuestro auditorio, a todos los radioescuchas, para que participen en lo que será la apertura del Mochilón. Mañana la gran inauguración. 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Con esta invitación llegamos al final de nuestra emisión. Gracias por permitirnos acompañarlos y hacer de TM Noticias parte de su vida. Tenga un excelente fin de semana. Disfrute a la familia, disfrute de estos últimos días de las vacaciones de verano que ya regresarán las prisas con el regreso a clases. Tenga una excelente tarde, buen provecho, coma rico, pero sobre todo, échele muchas ganas.
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Hola, ¿qué tal? Muy buenas tardes tengan todos ustedes. Nos da mucho gusto saludarles en esta tarde, una tarde que promete llover, promete lluvia rica, deliciosa en este calorcito que se antoja. Se antoja una tarde nublada, una tarde con cafecito y bueno, para disfrutarla, quiero decirte que estás en tu programa Contrapeso, La Otra Cara de la Moneda, y estamos transmitiendo desde los estudios de Romántica 89.5, tu lugar de éxitos.

0: Yo soy Juan Carlos Pérez y con el gusto de siempre te saludamos en este día viernes. En unos momentos más vamos a tener una charla muy, muy interesante con información bastante relevante que sin duda te va pues te va a sacudir, te va a interesar, te va a motivar para que tú también te sumes como ciudadano en todo lo que conlleva nuestra dinámica como sociedad. Sandra Martos y sus invitados estarán hablando en estos momentos sobre los cobros de la Comisión Federal de Electricidad. Si tienes algo que aportar, ponte abusado porque es el tiempo de manifestarlo. Estamos transmitiendo también a través de nuestras redes sociales en la plataforma de YouTube. Tú puedes buscarnos en estos momentos, buscas Contrapeso MX y ahí vas a ver la transmisión en vivo, también vas a conocer a nuestros invitados y vas a poder participar también, mandar tus mensajes para que también los comentemos aquí en la cabina. 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Bueno, espero que ya hayas estacionado tu auto, espero que ya estés en él y prendas tu aire acondicionado o que ya estés con tu computadora, tu dispositivo, lo que tengas que usar para que Contrapeso sea parte de tu tarde en este momento. Vamos a hacer una pausa comercial, regresamos y le damos los micrófonos a Sandra Martos y a sus invitados. No le cambies, estás en la otra cara de la moneda, Contrapeso.
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10: Hola, ¿cómo están? Muy buenas tardes. Qué gusto saludarlos. Viernes. Me fascinan los viernes. Yo sé que a usted también. Yo soy Sandra Martos. Está en su programa Contrapeso. Hoy tenemos un programa de veras muy especial, sensible, interesante, porque vamos a platicar acerca de esos cobros justos de la Comisión Federal de Electricidad, que ya venimos platicando con algunos amigos y amigas ciudadanas, lo que ha estado pasando aquí en Culiacán directamente con estos cobros que han estado bastante excesivos, y también en todo el estado de Sinaloa. Hemos tenido comunicación y contacto con otros amigos de distintos municipios del estado, y hoy nos da mucho gusto tener más amigos ciudadanos que, bueno, vienen a platicar con nosotros acerca de lo que ha estado sucediendo desde que inició este tema. Algunas de las amigas que vamos a presentar, voy a saludar ahorita una aquí en el estudio, algunas no estarán, pero bueno, desde que inició este tema difícil del pago, las tarifas que nos mortificaron a todos, que bueno, nos pusieron los cabellos de punta, ¿verdad? Empezamos a platicar sobre ello y tuvimos aquí a invitadas diversas, y bueno, nos da mucho gusto que este día viernes no es la excepción. Recuerde, viernes 31 de julio de este año 2026, ya medio año, acabándose el mes de julio, el último día del mes de julio, y aquí en su programa Contrapeso nos da muchísimo gusto poder hacer equipo y bueno, ese equilibrio que se necesita para todos los ciudadanos culichis y los sinaloenses. Desde luego, quiero decirle que estamos transmitiendo en vivo, fíjese bien, desde la plataforma de YouTube. Ese es el canal que a usted también le gusta utilizar y conectarse con nosotros, Contrapeso MX. Es bien importante que también nos apoye conectándose con nosotros y comparta este link. Ya ve que podemos conversar aquí unos y otros. Hay que darle like, clink, y active la campanita. Después de ello, hay que comentar. Es bien importante. Sus comentarios siempre los queremos aquí con nosotros. Pero tenemos un teléfono en el estudio. ¿Qué cree? Hay que marcar al 667-713-1895. Teléfono en el estudio. Marque también. Y bueno, pregunte lo que usted desee. Salude a los invitados. Converse con nosotros. Las sugerencias, los comentarios que quiera hacer. Aquí estamos para servirle en su programa Contrapeso. Saludo con mucho cariño, Ramosito en los controles. ¡Hey, genial! Gracias. Y desde luego el ingeniero Juan Carlos Pérez, nuestro productor y director general. Gracias, gracias porque tuvo una excelente apertura aquí este día viernes en su programa Contrapeso. Ahora sí, ya están aquí nuestros amigos, invitados, ciudadanos. Y digo amigos porque sí, fíjese, hay que ser amigos de todo el mundo. Aun cuando la gente no se porte bien, usted hágale cara bonita, sonríale y las cosas pueden cambiar. No hay que hacernos de enemigos porque no nos lleva a nada bueno. Y no queremos nosotros tener enemigos en ningún momento, en ningún lado, ni la Comisión Federal de Electricidad. Al contrario, queremos que sean nuestros amigos, queremos que nos escuchen y queremos que nos apoyen y queremos que nos ayuden como ciudadanos. Hoy presento con mucho cariño aquí a mi lado izquierdo, que ya ha estado aquí con nosotros justamente platicando de este tema. Ella es Gabriela García Rubio. ¿Cómo estás, Gabriela? Bienvenida.
11: Muy bien, muchas gracias. Muy bien. Muchas gracias, Sandra, por este espacio. Gracias por segunda vez. Aquí estamos.
10: No, pues qué bueno que estás aquí con nosotros y qué bueno que nos puedan apoyar aquí con este movimientito un poquito del micro. Acuérdense, no se les olvide, porque luego allá Ramoncito en los controles nos va a llamar la atención. Sí. Y yo ya le dije Ramoncito a ellos, ¿eh? A ellos. Ok, y nos acompaña también el señor Pedro Velázquez. Velázquez, ¿verdad? ¿Estoy bien?
12: Sí, Pedro Velázquez. Ives, muchas gracias.
10: Ives, ok. Ives. Ok, sí. Bienvenido. ¿Cómo está, Pedro?
12: Muy bien, gracias. Aquí porque nos invita Sandra Martos a Contrapeso 89.5. Saludos desde Choice hasta Ángele. Escuinapa.
10: Genial. Así y usted es. Sí lo sabe hacer. ¡Ay, qué bien! Bienvenido, gracias, Pedro. Y también saludo al señor Brígido Lara Quiroz. Mire, es colega, amigo, somos Lara. Don Brígido, bienvenido. ¿Cómo está?
13: Pues bien, bien viejo, pero aquí andamos.
10: Oiga, viejos los cerros. Esos son viejos y todavía reverdecen, no, dicen por ahí, verdean, sí. Dicen por ahí, ¿ok? ¿Cómo está?
13: Pues bien, es lo que cae. Bueno, ahora amanecí malito de la garganta.
10: Ajá.
13: Ya vine ahí con el médico.
10: Ya, qué bueno. Sí. Hay que atenderse.
13: Por una pastilla y me dio como 20 inyecciones. Pero aquí andamos, gracias a Dios.
10: Sí, sí, sí, sí.
13: Queriendo... Pues decirle a los compañeros, a la ciudadanía, que los acompañen y que los anden en la lucha junto con nosotros, porque claro. La verdad tenemos este problema de la luz.
10: Ajá.
13: Y pues quisieran que nos echaran la mano, que se unan con nosotros, porque la verdad hemos batallado bastante, más de 3 meses en la lucha.
10: Sí, sí, claro.
13: Entonces sería bueno de que hicieran algo por la ciudadanía.
10: Uh-huh.
13: Ya ve que... Pues vinieron esos 2 recibos muy, muy elevados. Y
10: sí, claro.
13: Sí queremos pagar, pero pagarlo justo nada más.
10: Correcto.
13: Así es.
10: Es correcto, don Brígido.
13: Entonces, pues queremos que los acompañen y que no los dejen solos, porque la verdad sí es muy duro andar solo.
10: Sí, claro, entonces, claro, claro.
13: Pues a ver qué hacemos. Queremos ir a México, primeramente Dios.
10: Ajá.
13: Y a ver en la semana que entra, a ver si podemos lograr ir y esperemos que les traigamos buena noticia a la gente de Sinaloa.
10: Por supuesto, por supuesto. Yo creo que sí se va a lograr algo. Confiemos en que así sea. Yo sé que la lucha, pues, no es nada fácil. Todas las luchas son difíciles, ¿verdad? Y bueno, hay maneras de enfrentarlas. A veces no se dan todas las condiciones que uno quiere para enfrentar, inclusive las luchas. Pero bueno, hay que trabajar en pro de ello. Y yo de veras los felicito a todos ustedes porque han emprendido a nombre de todos los sinaloenses esta gran tarea. Y no es una tarea sencilla. La verdad es que hasta en todo momento intercediendo y buscándole el lado bueno al asunto, las soluciones, no es nada fácil, pero ustedes han estado ahí al pie del cañón y de veras que se los agradecemos muchísimo. Hay gente que no alcanza a dimensionar esta parte, hay gente que a lo mejor no le preocupa o no tiene el problema a lo mejor del cobro, del pago, está muy feliz, quizás viva feliz, pues qué bueno, ¿verdad? Qué bueno que haya esa oportunidad para esa gente, pero habrá gente que sí requiera mucho más más el apoyo. Y me da mucho gusto escuchar decir a don Brígido que se sume la gente, que apoyen esta causa, que no es de uno, es de muchos, es para todos los culichis y los sinaloenses. Voy contigo, querida Gabriela, para que nos platiques un poquito de lo que ha sucedido, de la última vez estuvo aquí Elvira, que por cierto, les voy a mandar saludos a todas las mujeres, a Elvira Guevara, a Leticia Olivera, ¿estoy bien? Sí, y bueno, Quintero. Silvia, Olivera Quintero, a Silvia Sánchez, y aquí me dice que es Sonia López, a todas gracias porque han estado muy perseverantes también, junto con Gabriela, en esta lucha como mujeres, y bueno, y don Pedro y don Brígido haciendo equipo. Vamos contigo para que nos digas, querida Gaby, ¿qué ha sucedido desde la última vez estuvo aquí, te digo, Elvira, y platicamos un poquito sobre el tema y andaban más o menos ahí avanzando? Yo sé que tuvieron y tienen un grupo de WhatsApp enorme donde se han estado comunicando, sí. Digo enorme porque viene muchísima gente que está ahí, obviamente, perteneciente a este grupo que ya se sumó. Así pero es. Platícanos, yo quiero que ustedes sean los que hablen, adelante.
11: Sí, Marta, como tú bien lo dijiste, fuimos aquí pioneras, este grupo de tres, de yo y dos compañeras más, en este movimiento de Ciudadanos a Ciudadanos. Se nos han estado sumando prácticamente muchos comunidades de todo Sinaloa. ¿Y sí? Estamos hablando, nosotras, por ejemplo, en nuestro colectivo, pues sí, ya hablamos de miles de personas.
10: Ajá.
11: Sí, no son cientos, son miles de personas.
10: ¡Qué belleza!
11: Entonces, hemos estado avanzando y conociendo y aprendiendo también, ¿verdad?
10: Sí, claro, claro.
11: Dentro de este trabajo como mujeres, como administradoras, como amas de casa, que pues estamos, pues es nuestra labor principal como mujeres, ¿verdad? Sí, sí. Administrar, uh-huh. Porque pues tenemos una matriz y somos sostenedoras y administradoras de claro. Todos los recursos que se nos puedan, que podamos tener
10: a la mano, ¿verdad?
11: O ofrecer, claro, sí, así sí, es, sí. A los que podamos tener acceso. Entonces, este servicio, esta necesidad humana que viene siendo el agua y la luz, uh-huh. Pues nos afecta mucho cuando el costo se eleva tanto, ¿verdad?
10: Sí, sí, claro.
11: Y como lo dijimos la última vez que estuvimos aquí, esta fecha 18 de marzo del 2025, pues fue muy trascendental, ¿verdad?
10: Sí, claro, claro.
11: Porque a partir de ahí, pues, nos empezamos a dar cuenta que empezaron a mover tarifas, precio kilowatts, y pues, el acabose cuando dijimos, ya no podemos más, ¿qué vendemos? ¿En dónde empeñamos? No se puede, este de bimestre de marzo a abril vino exorbitante.
10: Ajá.
11: Yo tenía un anterior de 4,000, estaba, no había subsidio, y luego el de 10,000, pues, ahí sí, dije yo, ya no puedo más. Me vine a la comisión, ahí conocí a las compañeras y se empezaron, ese día se empezó a sumar muchísima gente.
10: Sí, sí.
11: Empezamos a tomar diferentes instancias públicas, el Congreso, hicimos muchos plantones en Palacio de Gobierno.
10: Sí, claro.
11: En la CFE, en Hacienda, todo local, lo empezamos, todo el estado, porque sí, está sí, Mazatlán, sí. Mochis, Guamúchil, todo el estado. Aquí nuestros compañeros también de Jesús María, el Barejonal, que viene representando a Brígido.
10: Muy
11: también
10: bien.
11: Ellos estuvieron haciendo activismo, ¿verdad?
10: Ajá, sí, claro.
11: Activismo lo hicimos de una manera pacífica.
10: Ajá.
11: Y lo seguimos haciendo de una manera pacífica y le seguimos diciendo a la población sinaloense, a los ciudadanos, que se sumen, porque todavía no hemos logrado que esta tarifa costo kilowatts cambie.
10: Uh-huh. Claro.
11: Ahorita es el objetivo principal, porque claro. Hay tres frentes.
10: Sí, claro.
11: Ese recibo excesivo,
10: ajá.
11: Que hasta ahorita pues no nos ha podido la CFE argumentar de una manera clara,
10: ajá.
11: ¿Verdad? Y pues ahí están los tribunales, está en denuncias mercantiles y muchas cositas que se han estado haciendo por la vía legal. Pero también está en el precio tarifa,
10: ajá.
11: Que se modificó demasiado de tal manera que ahorita en la tarifa 1F que se había logrado desde el 2024, que teníamos 20 años, con un precio kilowatt de 1.80, 1.20, algo así, no recuerdo, ahorita no traigo en mi mente claramente los precios, sí, porque sí, sí. Ha sido muchos números. De hecho, ahorita traigo unas listas largas.
10: Sí, no se preocupe, Gaby.
11: Entonces, ahorita ya tampoco, no se está, en estos recibos que se están presentando, en julio, que viene siendo mayo, el mes de mayo, junio, es esta, este cobro, hay una diferencia de ese anterior de marzo a abril de 500 pesos, de 1000 pesos, o sea, no ha bajado nada. Al no bajar nada, pues se va haciendo una bolita de nieve.
10: Sí, claro.
11: Y la gente, pues, tiene un acumulado de dos bimestres nada más, porque está, o sea, lo único que se logró que la CFE dijera, dice, bueno, pues te voy a, con esas mesas de trabajo que pusieron, pagas porque pagas son seis meses. Algunas personas aceptaron porque no tenían el dinero y les iban a cortar la luz. Dijeron, si no te la corto.
10: Claro.
11: ¿Verdad?
10: Sí, sí.
11: O sea, todo esto es inhumano hasta cierto punto, ¿no? Porque sí, es como es una necesidad. Los tiempos que estábamos, hemos estado dos años secuestrados prácticamente.
10: Sí, sí, sí, sí.
11: Hay una crisis grande y todavía con estos costos, pues es muy difícil, ¿verdad? Es muy difícil sobrevivir. Sí, y respirar.
10: Sí, sí, prácticamente. Le entiendo, Gaby.
11: Ahora, en cuanto a las personas, yo, por ejemplo, me he dado la tarea de revisar recibo por recibo y me estoy viendo colonias populares. O sea, ¿quién tocó realmente esta tarifa? Pues sí, son colonias populares. No son casas que uno diga, wow, tienen... Muchos electrodomésticos, o sea, hay muchas situaciones ahí incoherentes. Nosotros estuvimos en la Ciudad de México el 3 de julio.
10: Ah, muy bien.
11: Fuimos Brígido.
10: Ya casi un mes va a ser.
11: Así es. Allí, de julio. Allí con altos mandos de la Comisión Federal de Electricidad. Ellos nos dijeron lo que ya sabíamos, ¿verdad? Que la Comisión Federal de Electricidad le pertenece al Estado, ¿no? Pero que ellos se mueven como una empresa privada. Ellos solo hacen la ejecución que se les entrega a Hacienda con agua.
10: Sí, sí.
11: Y esa fue la modificación. De hecho, ellos mismos nos dijeron. Nosotros estuvimos facturando una factura muy elevada en el 2025-26, que equivale a 564,400,000 pesos. Entonces, ellos mismos ahí nos están dando el camino a seguir. Cuando regresamos, nos dijeron que en 15 días, porque fuimos un grupo de ciudadanos, pero también fue en parte un grupo del Congreso.
10: Okay.
11: Estos diputados, pues, son no son de una sola bancada, eran de diferentes, representativos de los partidos, ¿no?
10: Sí.
11: Ellos nos proporcionaron los recursos para el viaje.
10: Okay.
11: Para que nosotros pudiéramos expresar a la población lo que la CFE decía, ¿no?
10: Sí, sí.
11: Que nos estaba turnando precisamente a Secretaría de Hacienda y Presidencia hoy con agua para que ellos, porque no estaba en sus facultades resolver, pero también nosotros les pedimos mucho que no cortaran la luz, porque pues es una necesidad humana y dijeron, no podemos. Y siguen cortando la luz y sigue habiendo un problemón grandísimo en la sociedad que está generando mucha rabia, mucha represión. Entonces, eso es lo que no queremos que siga continuando.
10: Sí, sí, sí. Oye, Abby, y me dices tú que entonces fueron acompañados de gente del Congreso, diputados, algunos diputados, ellos les ayudaron con el financiamiento, pero finalmente allá...
11: Del viaje.
10: Pero finalmente allá una respuesta así más contundente que ustedes buscaran... No trajeron.
11: No.
10: No, solamente una asesoría, podemos
11: una
10: llamarlo
11: asesoría
10: así.
11: Una asesoría y ellos se comprometieron a hacer el enlace con estos funcionarios, pero hasta la fecha, ya pasó un mes de eso, porque estamos a 31. No nos han contestado. Entonces,
10: se va a cumplir un mes ya, ahora el 3 de agosto.
11: El 3 de agosto.
10: Sí, ¿verdad?
11: Sí, pero sí, como sí. Estamos con los recibos encima y los cobros, sí. Se nos hace eterno esto.
10: No, se les hace
11: es
10: bien
11: angustiante.
10: Claro, claro.
11: Estar de mediador entre el problema y el del recurso, o sea, es desesperante, la
10: ¿cómo
11: verdad.
10: No, ¿cómo
11: es muy
10: no?
11: desesperante. Lo vivimos en carne propia, sí, sí, con nuestra familia. Yo soy madre, soy abuela, soy bisabuela. Está también el mismo problema en las casas de mi hija que vive en esta colonia, en el fraccionamiento donde vive mi hijo. Y pues...
10: No, y aparte tienes que atender también tu casa, óyeme, no te puedes dedicar únicamente a esto, sí, tienes que trabajar, tienes que hacer muchas otras cosas, esto es muy demandante lo que ustedes están haciendo, y bueno, no se puede descuidar lo particular, lo personal tienes que sacarlo adelante, ni modo que no dejemos, ¿verdad?, de trabajar, o sea, o que dejemos más bien dicho de trabajar, y después... ¿Con qué pagamos? No nomás el recibo de la luz, sino otros recibos más y otras necesidades que tenemos. Voy a ir un poquito con este señor Pedro para que nos platique un poquito acerca de su caso, cuál es su situación y qué nos quiere compartir en esta tarde don Pedro Velázquez. A ver, algo importante quiere hacernos notar en esta tarde. Adelante.
12: Sí. Tuve la fortuna en el Congreso del Estado, yo llevo ya varios años con la humildad y rigor, soy científico tecnólogo del agua, energía, hidrosalud, y conocí obviamente la manifestación del pueblo de Sinaloa en el Congreso y me acerqué con ellos y platicando me ofrecí como asesor.
10: Muy bien.
12: Yo llevo 8 años, llevo estudios del año 2000 al 26 con el estudio de aguas turbinadas.
10: Uh-huh.
12: Escribí este libro que se lo obsequié a la presidenta Claudia Sheinbaum Pardo.
10: Muy bien.
12: Entonces, vengo estudiando desde hace muchos años a Comisión, sí, sí, Federal y a Comisión Nacional del Agua. Y entonces llevamos 18 años de audiencias en Palacio Nacional en el cuarto piso. Les manifesté que tenemos abierto el cuarto piso. Me comuniqué inmediatamente al cuarto piso, les expresé que hay un problema social en Sinaloa. Me dijeron, Pedro, como te conocemos, que eres luchador científico, están aquí las puertas en el cuarto piso, en la Secretaría de Hacienda y Crédito Público y con la presidenta. Entonces, hicimos este escrito, un asunto de solicitud de intervención urgente y la corrección de las tarifas en la Comisión Federal en Sinaloa y una solicitud de audiencia en conjunto.
10: Muy bien.
12: Nos hablaron antier, escribimos aquí a la doctora Claudia Sheinbaum Pardo, porque los que son... realmente los que nos van a dar la solución, porque se derogó la ley en 2025, quien tiene la facultad únicamente resolver esto es doctora Claudia Sheinbaum Pardo, okay, y el secretario de Hacienda y Crédito Público, el licenciado Edgar Abraham Amador Zamora.
10: Okay.
12: En comunicación con el titular de la unidad de transparencia, el licenciado Raúl Javier Muñoz Córdoba, ya tenemos las audiencias en Palacio Nacional en el cuarto piso.
10: ¡Qué aquí bien!
12: Hicimos la exposición de hechos respecto al asunto, toda la competencia, aquí bien fundamentado, las peticiones concretas como lo manifiesta, la solicitud bien expresa con los derechos de audiencias, la solicitud obviamente con el consejero jurídico de la presidenta, o con el secretario, sus representantes, el titular de transparencia o con el subsecretario de ingresos, con las audiencias de 30, 60 minutos, y me hablaron antier, una hora platicando desde Palacio, me dicen, Pedro, estamos esperándolos en México.
10: Muy
12: estuvimos
10: bien
12: con el JUCOPO, Junta de Coordinación Política, donde aquí firmaron ya todos el comité, firmaron aquí también los representantes de la JUCOPO, donde llegamos al acuerdo, aquí hicimos una minuta de trabajo también, y estamos entonces próximos a salir a la Ciudad de México, donde... vamos a encontrar la solución de la tarifa,
11: así
12: como la tiene Sonora, para Sinaloa.
10: Muy bien.
12: Resolver esas fórmulas que usan Comisión Federal.
10: Sí, sí.
12: Ya inclusive me dijeron, México, estamos investigando. Ya cuando lleguen ustedes, tráiganse todos los documentos, recaben documentos, recibos, todo lo que tengan en Sinaloa, nos los traen aquí en la mesa.
10: Ajá.
12: Y vamos a encontrar soluciones a la brevedad posible.
10: Sí, sí.
12: Entonces, esa es la buena noticia. Yo les agradezco mucho de estar asesorándolos y como humano ayudar y a defender al pueblo, que también somos pueblo.
10: Claro, claro. Fíjese bien, Pedro, me da mucho gusto que usted haya traído esta buena noticia para nuestros amigos que están aquí en la mesa y los que nos están escuchando, porque aquí está el documento. Esto es muy importante que lo alcancemos a visualizar. Quienes pueden ver en pantalla y quienes está escuchando, pues qué bueno, porque estamos justamente viendo el tema interesante, importante, de la solución que yo le preguntaba a Gaby. Ahorita le preguntaba yo a Gabriela. Bueno, estuvieron ya el 3 de julio, vamos a un mes, pero ya hay una cita más, ya hay una audiencia más, y esto ya está a la vuelta de la esquina. Va a estar allá Pedro.
12: Sí, claro que sí.
10: Va a ir Pedro y yo me imagino que se van a reacomodar. Sí. Y me imagino que en el Congreso de aquí del Estado, estos diputados que pertenecen obviamente a esta bancada del partido en el poder, van a poder apoyarles también para que ustedes puedan ir a la Ciudad de México, porque pues se tienen que viajar hacia allá y seguramente no están ustedes planeando, ¿verdad?, el tema de el tener el dinero en el bolsillo en este instante para poder viajar. Pero déjenme les digo algo, me tengo que ir a la pausa. Y ahorita al regreso de la pausa le doy la palabra a Gaby, le doy a Brígido y a usted también, Pedro, a todos, porque es una buenísima noticia. Claro que sí, merece el aplauso. ¡Bravo! Y vamos a seguir festejando ahorita esta noticia y vamos a platicar más sobre ello, pero yo me tengo que ir a la pausa. Ya sabe, yo soy Sandra Martos, ya regresamos.
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1: Ya estamos de regreso aquí en su programa Contrapeso. Bueno, yo disfrutando de la participación, de la presencia de mis amigos ciudadanos, que bueno, ya traen unas noticias también muy buenas, ya aquí el señor Pedro Velázquez y Ives. Okay, ya lo corregí. Sí, ya lo.
2: Ives.
1: Muy bien, ve. Y bueno, y Gabriela, nuestra amiga Gabriela García y nuestro amigo Brígido Lara, platicando sobre este tema de los cobros justos de la Comisión Federal de Electricidad. Oigan, podemos también poner sobre la mesa el tema del agua, que hemos estado batallando mucho con los cortes de agua últimamente. No sé si ustedes tengan conocimiento de eso, pero tenemos, yo creo que ya casi todo el mes de julio batallando con este tema de cortes de agua en muchas colonias de la ciudad, también de Culiacán, y bueno, y por todo, pero por semanas de repente. Y el asunto no es únicamente el tema del corte, es lo que se deriva de los cortes, o sea, lo que se perjudica cuando hay un corte, porque se ha estado cortando durante el día.
2: Sí.
1: Durante el día, y llega en la madrugada el agua, y todo el día necesitas tener el agua, y sobre todo aquellos que tienen una pequeña empresa o su casa, simplemente tus servicios, todo necesitamos el agua, ¿no? Entonces, así les hacemos ese llamado también a nuestros amigos de JAPAC para que le pongan todo el empeño, verifiquen bien qué es lo que está sucediendo y nos apoyen, porque creo, y no me va a dejar usted mentir, Pedro, que creo que es la primera ocasión en la historia de Culiacán que tenemos tanto problema con cortes de agua tan seguidos, ¿sí? Creo que es la primera ocasión, no se había presentado de esta naturaleza, entonces que nos apoyen también, porque ni queremos tarifas altas de la luz, porque no es que seamos ciudadanos necios, ¿verdad que no?
2: No.
1: Simplemente somos conscientes, personas conscientes que ocupamos el apoyo de nuestras autoridades, porque por algo ellas están ahí, ¿sí? Y nos tienen que echar la mano, y pues cuando uno sabe cómo se mueve ahí el teje y maneje, pues dice, no, claro que se puede, ¿ok? Claro que se puede. Oigan, entonces vamos a hacer algo. Yo quiero escuchar aquí a don Brígido sobre un tema también interesante que trae, que es una solicitud también a nuestras autoridades. Pero Gaby, antes quería decirnos algo importante relacionado con esta buena noticia que nos dio el señor Pedro. ¿Qué te parece? Adelante, Gaby.
2: Sí, hablando de los recursos que se requieren para poder hacer esta diligencia.
1: Ajá.
2: Ayer fue jueves. Ya no sé ni qué día vivo.
1: Ayer fue jueves.
2: Sinceramente, sí. Fue una semana muy, muy estresante. Desde el lunes, yendo a los derechos humanos, martes, sí. Ahí al Congreso, a Palacio de Gobierno, otra vez al Congreso.
1: Ajá.
2: Ha sido muy emotiva, por eso ahorita ando un poquito todavía elevada de los pensamientos, las ideas, las personas, porque como les digo, es estar en medio de una situación. Sí, es difícil, ¿no? Pero ayer recibimos la noticia de parte del presidente de la JUCOPO, licenciado Eligio López, diciéndonos, ajá, que él podía, le iba a hablar con la bancada para apoyar, con todos los diputados, de hecho. Dice, no creo que no los vayan a apoyar para que, económicamente, para que puedan hacer ese viaje,
1: sí, sí.
2: Esa comisión. Nosotros pedíamos pues que fuéramos los 6 representantes, pero él dijo, no, ajá, sé, 3. Y, ajá, vamos a botear los otros 3, le dije, porque nosotros no estamos recibiendo recursos, o sea, todo es recurso propio, la gasolina, estacionamiento, tiempo, hora, o sea, todo es de ciudadano. Y cuando los grupos nos dicen, deberían de pedir, no, porque no quiero que se malinterprete.
1: Ajá.
2: ¿Sí?
1: Ajá.
2: Tú hazme llegar tu recibo con copias, te espero en tal lugar, y lo vamos agendando y lo vamos haciendo las relaciones. O sea, no nos hemos contaminado en ese sentido,
1: sí,
2: ¿verdad?
1: Sí, claro.
2: En ningún sentido, uh-huh, de ese tipo. Y todavía ayer cuando solicitamos ese recurso, y él dijo que sí, se los voy a dar cuando, pues ya las citas ya están, dice Pedro, ya están las citas, o sea, es cuestión de que nos presentemos.
1: Yo creo que sí pueden apoyar nuestros amigos diputados allá en el Congreso. Yo creo que sí, mire, un diputado, son seis diputados de la bancada de Morena, facilito, se reparten cada uno de los representantes de este comité y como quiera les pueden apoyar, y es parte también del trabajo de la gestión. Así hay partidas de gestión. Así entonces yo creo que en esas partidas de gestión, y les hacemos un atento llamado a nuestros amigos diputados allá del Congreso, que sí se pongan bien de acuerdo. Este es por el bien, la ciudadanía ha hecho mucha chamba muy importante. Bueno, yo creo que lo mínimo que pueden hacer es apoyarles con la parte económica, ¿no? Yo creo que sí lo pueden hacer, yo creo que lo van a hacer y confiamos en ellos.
2: Sí, ¿va? Que no nos obliguen a botear.
1: No van a botear, porque ya han estado boteando mucho para pagar el recibo, por favor. O sea, casi botea uno para pagar recibos, ¿o no es así? Oiga, ¿no es cierto? Con ganas de ponerse uno en un crucero, a veces, y decir, bueno, ¿cómo le hago aquí, verdad? Porque tengo muchísimos gastos y cosas importantes que cubrir. La vida continúa, la vida no se para, tenemos gastos con la familia, los pagos también fijos, no nomás es la luz, hay otros pagos que hacer. Así es. ¿Sí? Entonces, ¿qué te parece si vamos ahora a escuchar a don Brígido? Porque me gusta que usted tiene un planteamiento importante también para nuestras autoridades.
3: Sí, muy bien. Lo que se está diciendo ahorita, que dijo Eligio, que da para tres y que voteáramos. La verdad, para mí es muy vergonzoso. Para mí, la verdad, no me animo, la verdad, a andar boteando.
1: Claro.
3: Que digan, este hombre anda moviendo esto y esto de la luz. Queremos que la cuestión del agua, que baje la cuota también, está muy, muy elevada.
1: Sí, ¿verdad?
3: A la menos de donde yo vengo, tenemos los medidores.
1: Sí, sí.
3: Y está llegando, para muchas personas le está llegando unos recibos muy elevados. Entonces, lo que es parte de la comisaría de Jesús María, lo que es Higueras, Anona, Jesús María, como allá en Barejonal, pues todas las comisarías de Jesús María, en las partes que batallan mucho por el agua.
1: Sí, sí.
3: Y pues la verdad están pidiendo algunas personas que si se fuera una cuota fija, que no fuera medidores, que sea cuota fija.
1: Ajá.
3: Entonces, lo mismo queremos en el Barejonal.
1: Sí, sí.
3: Que sea cuota fija, porque batallamos mucho con el agua y pues no hay una atención bien como debe ser. Dejas el agua en una cubeta por 3-4 días y de repente miras que andan maromeros allí. Uh-huh. Esa no es agua potable.
1: Uh-huh. Sí, le entiendo.
3: Uh-huh. Eso es un problema. Lo que yo he tenido en mente de hace mucho tiempo,
1: ¿sí?,
3: sobre lo que le estaba comentando del puente.
1: Sí, ahorita en el corte, sí, adelante.
3: La verdad, yo he andado mucho tiempo buscando la forma, a ver cómo la gente los puede ayudar.
1: Sí.
3: Como gobernador, presidente, todos los políticos que han ido allá al Barejonal.
1: Sí.
3: Yo les he pedido de todo corazón que los ayuden con ese puente.
1: Ajá.
3: Y la verdad no tenemos esa atención. Han estado los síndicos.
1: Sí.
3: Los síndicos, no sé si hayan pedido o no pedido, pero lo que cuenta de que el puente está trozado, la carretera está trozada completamente.
1: Ajá.
3: Se ha matado mucha gente allí. Uh-huh. Muchos han quedado heridos. Y pues yo quisiera de que no sucediera eso, porque va gente, como digo, a visitar la presa López Mateo.
1: Sí.
3: Ir a bañarse al río. Uh-huh. Van muy alegres, gritando, cantando. Y de allá para acá vienen llorando, desgraciadamente.
1: Qué triste.
3: Porque se les mató un hermano, una tía, la mamá. Y la verdad yo no deseo que pase eso.
1: Sí, claro, claro,
3: entonces,
1: claro.
3: Entonces, si por parte del gobierno me está escuchando, que ponga cartas en el asunto y que los ayuden por ese lado, que ese puente se arregle.
1: Sí, por supuesto, por supuesto.
3: Lo estamos necesitando todos los sinaloenses.
1: Sí, por supuesto, y le pedimos el apoyo aquí al Departamento o la Dirección de Obras Públicas del municipio, que también pueda tomar nota de esto y nos pueda apoyar. Y desde luego Obras Públicas del Estado, que también haya la oportunidad de que se den su paseadita mínimamente por allá, una visita para que vean de qué se trata. Y yo me imagino también que aquí en la Dirección de Obras Públicas del municipio deben de tener ya por ahí registrado algo. Sería muy bueno, señor Brígido, que se asomara ahí al Ayuntamiento de Culiacán, solicitara por ahí alguna cita con el director de Obras Públicas y que le planteara nueva cuenta. Y no sé, hágase del síndico o de la persona indicada ahí para que le acompañen y vuélvanlo a plantear.
3: ¿Sí?
1: O vaya con con los síndicos procuradores. Sí, ahí está también.
3: Ya metí un papel ahora que fuimos a México. ¿Sí? Llevé un papel y firmas de la gente.
1: Sí.
3: No, un papel, la verdad, yo no tengo estudio y no supe cómo hacer un papel bien.
1: Ajá.
3: Y ahorita me estaba diciendo aquí Pedro.
1: Sí, sí.
3: Cómo se debe hacer. Yo lo llevé con firmas y así lo metí allá en la presidencia. Y espero de que los echen la mano por ese lado. Ahora, como digo, tenemos unos recibos muy elevados de la cuestión de la luz.
1: Sí, sí.
3: Allí donde yo vivo no se vive otra cosa nomás de la pura pesca.
1: Uh-huh.
3: Ahorita estamos en el tiempo de veda, entramos hasta en octubre, son 3 meses de veda.
1: Uh-huh.
3: Somos como 500 pescadores,
1: uh-huh.
3: Parejonal, Jesús María, Ciénega de los Laras, y no hay otro recurso en dónde trabajar.
1: Uh-huh.
3: Entonces, ojalá que por ese lado también el gobierno pusiera cartas en el asunto y ayudara a los sinaloenses.
1: Por supuesto,
3: porque la verdad
1: sí
3: estamos muy atrasados.
1: Sí, les entendemos. Y por algo ustedes han tenido voz en esta tarde. ¿Me acompañan de nuevo a la pausa?
3: Uh-huh.
1: Sí, y ya seguro regresamos ahorita. Este es breve, es interesante y hay que ponerle mucha atención también. Yo soy Sandra Martos, este es su programa Contrapeso.
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1: Estamos de regreso ya aquí en su programa Contrapeso, el último de los segmentos. Se nos fue el tiempo volando, pero lo vamos a aprovechar aquí con nuestros amigos, invitados, ciudadanos, porque todavía tienen cosas importantes que comentarnos y yo quiero dejarles a ellos la voz, el micrófono, para que nos ayuden con la información que requerimos. Y voy a ir con usted, señor Pedro, porque quería compartirnos algo importante. Nos hablaba ahorita en el corte de esa relación tan importante que tenemos con, entre la luz y el agua, aunque parezca que son cosas contrarias o que no tienen que ver, pero usted como científico en esta parte importante nos puede ayudar y nos puede echar la mano para decirnos cómo podemos contemplar eso y tenerlo en cuenta. Y bueno, ya después le damos la palabra unos minutitos a Gaby y luego a don Brígido para despedirnos de este espacio con su servidora y leerles por aquí algunos mensajitos. Antes de ir con el señor Pedro, quiero decirles que el Grupo Inmobiliario del Noroeste nos dice: el gobierno ya no sabe de dónde sacar dinero para sostener sus programas sociales. Con una mano les da y con la ira y la, con la otra le quita. Ojalá que hoy, que ustedes están allá, que ya haya una respuesta. Esto que nos está comentando el público es, nada más sea un dicho, ¿ok? Ahora dice también GR3, Culiacán, qué bien que ya tienen audiencia, ¿ok? Muy importante que les den soluciones reales, nos comentan, ¿ok? Qué bueno, me da mucho gusto. Y nuestros amigos también de Respuesta Inmobiliaria nos dicen, también el problema del agua potable en Culiacán está causando estragos. Puros pretextos se están dando para calmar a la gente desde la JAPAC. Bueno, queremos soluciones también y esperemos que nos puedan escuchar porque es bien importante. Ya estamos apelando a ellos, a su autoridad, a su expertise en los temas y que nos echen la mano. Voy con usted, por favor, señor Pedro, porque nos quería comentar algo.
10: Sí, en el tema del agua.
1: Ajá.
10: Es la doctora Claudia Sheinbaum Pardo, como científica, es el primer tema que trae a nivel nacional. Trae un plan hídrico.
1: Ok.
10: Donde la mayor inversión para México es en el agua. Se va a crear una Secretaría del Agua.
1: Ajá.
10: Les voy a poner un ejemplo. Efectivamente, se nos vino mucho el problema de la crisis hídrica por el cambio climático y también porque tenemos que reestructurar con la nueva manual de administración de la transformación. Hay que actualizarnos y ponernos a estudiar.
1: Ajá.
10: Porque realmente tenemos que estar dentro de una verdadera metodología administrativa, contable, metodología técnica, científica, innovación de tecnología de último punta.
1: Uh-huh.
10: Y lo más difícil, la metodología social, abrir conciencias y tocar corazones.
1: Claro.
10: Entonces, el problema del agua, de la contaminación y la deficiencia, se va a resolver. Aquí en Culiacán necesitamos 4,000 millones de pesos para que el agua salga potable.
1: Ajá.
10: Ya se viene el plan hídrico para Culiacán, Sinaloa y para todo México. Hay que tener paciencia, pero todos tenemos que aportar. Dejemos de echar aceite comestible en el fregadero. Tenemos que aportar nuestra gotita de agua a todos. Tenemos que estar conscientes que también nosotros participamos en la contaminación. No hay que desperdiciar agua. El tema de Brígido, el servicio medido y el servicio de cuota fija. Yo ya llevo una iniciativa de corrección de las tarifas de agua potable. Inclusive ya tengo una sentencia favorable.
1: ¿Sí?
10: Donde vamos a ya hacer un ajuste real de la nueva administración de las juntas de agua potable en Sinaloa, pero también el asunto de la cuota fija yo ya estoy preparando una nueva iniciativa. Uh-huh. Es subsidio popular para la alta, media y baja marginación con estudios socioeconómicos y sistemas de control de ahorradores de agua potable, y aplicarlo también en toda la nueva escuela mexicana, donde ya nos aprobó la doctora Claudia Chema Pardo el proyecto México Sin Sed, y nos llegó un nuevo oficio de ciencia y tecnología, y vamos a implementar esta metodología en conjunto, sociedad, administrativos, docentes, alumnos y todas las familias. Y en la cuestión de la energía eléctrica, recordemos que esta energía se genera con el agua turbinada, el agua que mueve las aspas de las turbinas.
1: Ajá.
10: Pero las presas tienen su caducidad, se van asolvando. Dentro de 20 años ya no va a haber suficiente energía hidráulica. Uh-huh. Entonces hay que estar conscientes que tenemos que entrar a la energía solar. Entonces, ¿sí?, tengamos la conciencia de que tenemos que cambiar de mentalidad para entrar en ese equilibrio de energía, agua, salud.
1: Por supuesto.
10: Ese es el mejor consejo que les pueda dar. Hay que cuidar este planeta Tierra, la flora, claro, y la fauna, para vivir con equilibrio.
1: Por supuesto. Y usted lo ha dicho muy bien, señor Pedro. Y le agradecemos mucho, sí, toda su comunicación y su expertise, sobre todo sobre los temas, y que nos haga el favor de decirle al auditorio cómo podemos colaborar, pues que lo ha hecho muy bien, desde luego, cómo la sociedad, el gobierno, nuestras autoridades, todos en conjunto, los expertos en los temas, inclusive la misma educación, la propia educación puede ser parte importante en este tema, porque si desde chiquillos vamos aprendiendo, sí, cómo manejarnos en estas temas que a veces parecen tan lejos, tan inalcanzables,

0: porque tener de personas como usted, don Pedro, libros o títulos tan importantes, porque mire, le voy a dar una historia, una estudiadita, ¿verdad? Uh-huh. A este tema tan importante del agua. Y luego dice, descubrí el macrofraude histórico multimillonario Aguas Nacionales. ¿Qué le parece? Ok, pues me voy a documentar bastante. Muchas gracias y un aplauso. ¡Bravo! ¡Bravo! Muchísimas gracias. ¡Ya nos vamos! ¿Cómo creen? ¡Ya nos vamos! Rapidito, así tienes tiempo para decirle adiós en 30 segundos al público.
1: Sí, ciudadanos, muchas gracias. Estamos en la lucha. Nosotras no hemos bajado la guardia. Sus recibos, sus comentarios, sus bendiciones son las que nos alimentan. Y queremos seguir unidos en ese mismo sentir, en ese mismo pensamiento, tarifas justas, y estamos luchando hombro con hombro, ¿no? Todo el pueblo sinaloense.
0: Gracias, gracias. ¿Y qué dice don Brígido?
2: Pues darle las gracias por darnos la oportunidad de estar aquí con ustedes y que los sinaloenses los escuchen y que por favor se unan con nosotros para salir adelante, y esperemos, como le digo, ir a México y darles muy buenas noticias.
0: Sí.
2: Muchísimas gracias.
0: Al contrario, gracias a ustedes, y bueno, aquí está ya el documento donde está ya lista la audiencia en la Ciudad de México con la presidenta del país, la señora Claudia Sheinbaum Pardo. Esperemos que puedan atenderlos como se merecen y que les den también la oportunidad nuestros amigos diputados locales de apoyarles con ese pasaje que es tan necesario, porque han tenido una lucha, bueno, exhaustiva ustedes todo el tiempo y no han parado y les siguen y les siguen, y bueno, qué padre, qué bueno, no, muchísimas gracias.
2: Que no los hagan botear, no.
0: Si no, no quieren botear, por favor, no, señores diputados, no deben botear.
3: Nosotros ya pagamos la mitad, el 50% en el camión, somos baratos.
0: Ya ven, aparte pues la ponen facilita a nuestros amigos ciudadanos,
2: es
0: ¿verdad?
2: Es vergonzoso, la verdad.
0: Sí, sí. Y luego, para que no se malinterprete cuando alguien los llegue a ver ahí boteando, ¿verdad? Que vaya a decir, no, a ver, estos quién sabe si lo quieran para otra cosa el dinero y no lo vayan a llevar para la causa. Pero creemos que es importante que nuestras autoridades nos echen la mano, ¿ok? Así que muchas gracias. Y queremos las mejores noticias a su regreso de la Ciudad de México. ¿Están de acuerdo?
2: Sí. Claro,
0: y gracias, sí. Y gracias por el libro, y gracias por su participación, y gracias aquí a Ramoncito en los controles, aquí en el estudio, al ingeniero Juan Carlos Pérez, nuestro productor general, a usted que nos escuchó en esta tarde, gracias a la gente que compartió sus comentarios aquí en la plataforma de YouTube, muchas gracias a todos, nos vemos el lunes en punto de las 3 de la tarde. Yo soy Sandra Martos, por favor disfrute este fin de semana, cuídese mucho, sea responsable, ame siempre al mundo, a la familia y a todos, y como siempre le digo, que le llevo en el corazón. Hasta la vista.
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7: A las 4 en punto, esta es la información. El secretario de Seguridad, Omar García Harfuch, confirmó que el R1 fue identificado como el actor intelectual del asesinato del alcalde Carlos Manso, presuntamente como respuesta a las acciones que emprendió contra ese grupo criminal. El Instituto Sinaloense del Deporte abrirá el próximo 3 de agosto la Escuela Estatal de BMX Race con el objetivo de formar nuevos talentos y fortalecer esta disciplina en Sinaloa. Las inscripciones ya están abiertas para niñas, niños y jóvenes interesados. Un grupo de 14 mujeres emprendedoras de Culiacán recibió 145 mil pesos del programa Mujeres Emprendedoras por el Bienestar para impulsar el crecimiento de sus negocios. Las beneficiarias utilizarán el recurso para fortalecer y ampliar sus proyectos productivos. La temperatura en Los Mochis es de 35 grados, en el puerto de Mazatlán es de 32 grados y en la capital del estado es de 35 grados. 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Para TM Noticias, Cielo Neris en punto.
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Amigos, ¿qué tal? ¿Qué tal? Solo para mí, acabamos de disfrutar a cargo de Camila. ¿Cómo estamos? Linda tarde. ¿Qué tal? ¿Qué tal? ¿Cómo va su viernes? Su último viernes de julio, el último día de este mes. Así es que bueno, pues hay que disfrutarlo. Gracias a Dios por todo lo que vivimos. Qué barbaridad, ¿verdad? Tuvimos mundial, tuvimos muchas cosas en este mes de julio, tuvimos la final porque era mitad de junio, mitad julio, pero bueno, pues así las cosas y esperemos que agosto nos traiga muchas cosas lindas también. Así es que vienen muchos eventos, amigos. Yo quiero invitarlos para el día de mañana. Mañana a las 5 de la tarde en Forum vamos a tener la inauguración de el Mochilón 2026. Así es que nos vemos por allá en Plaza Forum Culiacán a las 5 de la tarde, para que nos ayuden a arrancar con todo. Pueden llevar útiles escolares, mochilas, libretas, todo lo que ustedes necesitaron para el regreso a clases cuando eran niños, o lo que ya estás comprando también para tus hijos. También, asimismo, estos pequeñines también lo necesitan para arrancar su año escolar. Así es que te vamos a estar esperando en Plaza Forum Culiacán. Yo soy tu amiga Lorena Romo, mi querido Ramón Benítez, mi querido Paque ya en control de audio, y nos vamos con más música porque viene la voz de Vicentico. Esto dice Algo Contigo. Feliz cumpleaños para Nachita, la cumpleañera del día de hoy. Estás disfrutando la 89.5 Romántica, tu lugar de éxitos.

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Vámonos. Amigos, acabamos de disfrutar esa maravillosa canción. ¿Quién dice esta canción? Pop interpretada por Ana Torroja, integrante vocalista, claro, como ya conocemos todos, de Mecano. Y bueno, pues fue incluida en su segundo álbum de estudio como solista, titulado Frágil, allá por el año 2013. Así es que quédate conmigo. Yo soy tu amiga Lorena Romo, Ramón Benítez con nosotros en control de audio. Ya, amigos, es viernes. Gracias a Dios, es viernes. Estamos despidiendo ya julio, es viernes de quincena también, así es que hay que prepararnos para pasar un fin de semana maravilloso con los chiquitines también, que ahorita están de vacaciones. 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Y vámonos con más música. Vienen las voces de Maná. Vienen acompañados también, por supuesto, de Carlos Santana, el mejor guitarrista. Y esto se llama Corazón Espinado y lo vamos a disfrutar aquí a través de la 89.5 Romántica, tu lugar de éxitos.

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2: A las 5 en punto, esa es la información. La JAPAC exhortó a la población a no levantar las tapas de las alcantarillas durante las lluvias, ya que esto permite el ingreso de basura y lodo, provoca taponamientos en el drenaje y aumenta los derrames de aguas residuales. La Unión de Comerciantes de Culiacán aseguró que el temor por la inseguridad mantiene baja la influencia de clientes en restaurantes, plazas y comercios durante la noche, ya que muchas personas prefieren salir únicamente de día. El ICANSIN amplió su oferta de cursos de inteligencia artificial, energías renovables y movilidad eléctrica, áreas con alta demanda laboral. En el primer semestre de 2026 se impartió 342 capacitaciones, más del doble que en 2025. La temperatura en Los Mochis es de 34 grados, en el puerto de Mazatlán es de 31 grados y en la capital del estado es de 34 grados. 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Para TM Noticias, Cielo Neris en punto.
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